0: corazones, para que los que hemos conocido por el anuncio del ángel la encarnación de tu Hijo Jesús, merezcamos por los méritos de su pasión y su cruz, alcanzar la vida eterna. Por Cristo nuestro Señor. Amén.
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0: Buenas noches, muy buenas noches amigos, es un enorme gusto volverlos a saludar a través de la frecuencia deportiva 107.9 FM de Gerardi Estéreo. Sean bienvenidas y bienvenidos a un programa más de Circuito Deportes de aquí hasta las 19 horas, edición 255. Con la mejor información del área rural, departamental, nacional e internacional. Todo lo referente a lo que va a acontecer el día de hoy en la Liga Nacional. Se inicia la 11ª jornada. Finaliza la primera vuelta del torneo Apertura. También ya se iniciaron los juegos de la Nation League en CONCACAF y también en la UEFA. Así que hay mucha información en el plano nacional e internacional. Los equipos altaverapacenses en tercera y segunda se preparan para un buen fin de semana lleno de actividad deportiva. Y usted lo estará escuchando a través de Circuito Deportes, reitero, 255. 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Así que estamos listos y preparados para todo lo que se viene. Ya don Víctor, ahí en la en el Máster Central, ya ha seguido presente don Augusto preparando también toda la agenda deportiva de esta noche. Así que, y un día como hoy, para los amantes al deporte y también para don Víctor, se va a alegrar con este, en el año, en una fecha como hoy, 24 de septiembre de 1957, se inauguró el Camp Nou de Barcelona. Así que ganó en su partido inicial ante la selección de Varsovia 4-2. Se inauguró el Camp Nou, el campo nuevo, en un 24 de septiembre de 1957. ¿Hace cuánto? 69 años, casi 70. 69 años, para ser más exactos, se inauguró el campo del Barcelona. Ya mucho tiempo entonces. Y aparte, una fecha como hoy también, un 24 de septiembre, Cristóbal Colón, el descubridor de América, iniciaba su segunda expedición en 1493. ¿Qué tal? Ya hace rato, don Augusto. Así que también, y antes de iniciar con toda la información deportiva, cordiales saludos a Walter Giovanni Alegría Briones. Hoy está cumpliendo otro año más de vida, un 24 de septiembre de 1878, el exfutbolista nacional, jugador de Cobán Imperial y de Comunicaciones, en su momento selección nacional, 24 de septiembre de 1978. 48 años de edad para el buen amigo Walter Giovanni Alegría, ahí en la zona número 4, si no está, sí, ahí en la zona número entre 3 y 4 está Walter Giovanni Alegría. Saludos para su señora madre, doña Blanca, que en la distancia pues estuvo hace recientemente con el equipo de La Libertad y también con Aguacatán como director técnico. Así que ya ahora le damos la bienvenida a don Augusto, ya se hizo presente ya con las noticias de el área rural y departamental. Bienvenido, don Augusto, buenas noches.
1: ¿Qué tal? Buenas noches, don Carlos, buenas noches a don Víctor Carnal, a don Hugo Jucú, allá en, pues todavía trabajando Don Hugo, allá editando todo lo que es lo que acontece, todo lo que pues a la radio se refiere acá en el segundo nivel del convento de Santo Domingo de Guzmán. Buenas tardes a todos nuestros oyentes de Circuito Deportes que ya están con nosotros en esta hora de la tarde. Pues hoy, don Carlos, sí, como usted lo decía, pues se inició la National League y pues falló el equipo del equipo de falló el equipo uruguayo, perdió ante el equipo de Japón 3-1
0: en partido amistoso.
1: Y Corea del Sur también ganó, los dos equipos japoneses
0: a Ecuador
1: 3-0 Ecuador,
0: con el debut de Marcelo Muñeco Gallardo, sí, y también Diego Forlán.
1: Mal inicio de los entrenadores, los dos entrenadores,
0: sí.
1: Y en otros de los también de los otros resultados, Nueva Irlanda, ¿cómo este es?
0: Nueva Zelanda.
1: Irlanda. Empató 1-1 con el equipo de Alemania. Esto es en lo que.
0: Usted se refiere a Alemania.
1: Alemania, sí, Alemania 1.
0: Ah, no, eso ya es la.
1: Nueva Orleans.
0: Esa ya es National League. Hoy jugó Países Bajos y Alemania, quedaron 1-1.
1: Sí, es Holanda la situación.
0: Países Bajos.
1: Sí, Países Bajos.
0: Quedaron 1-1, ya en el inicio de la UEFA.
1: Sí, perdón, lo que pasa es que sí. Nosotros estamos rápido, muy escasos.
0: Es que usted lo está observando en directo, sí, y yo lo estoy viendo por otra vía.
1: Efectivamente, 1-1 el resultado en Alemania y los Países Bajos.
0: Me llega más rápido la información, ¿ves?
1: Sí.
0: Hay un retraso ahí donde está el suyo.
1: Sí, efectivamente. Así entonces los resultados amistosos y pues lo que se refiere a estos partidos internacionales que ya se están jugando, y como usted lo dijo, hoy va a jugar el equipo de Municipal
0: ante el equipo de los Venados del Suchitepec, es un equipo diezmado con 9 jugadores fuera, pero tiene suficiente plantel por lo que yo estaba observando como para ganar su juego, tal vez no para golear, pero le puede ganar a un alicaído Suchi que no encuentra la ruta, a pesar de que hoy debuta su nuevo entrenador. No creo que él tenga la idea clara de lo que va a implementar, porque ya Douglas Zamora tiene cerca de 12 días de tomar el control del equipo. Creo que él es el que va a dirigir ahora. Ya más adelante va a tomar el control Omar Domingo Salazar, el argentino.
1: Dicho sea de
0: paso, Douglas Zamora fue su entrenador en el 2016 cuando fueron campeones, ¿eh? Y ahora es su asistente. Las vueltas que da la vida, aunque yo considero de que él le pide favor de que lo

0: descenso, otros por entrar entre los primeros seis.
1: Sí, efectivamente. Y en otra de las informaciones, don Carlos, aunque pues el tiempo se nos va rapidísimo, agotado totalmente para el último partido de Lionel La Pulga Messi.
0: Sí,
1: en menos de 2 horas arrasaron con todos los boletos, imagínense.
0: La despedida del astro argentino.
1: Sí, efectivamente, en el Monumental. Pues
0: Lucy, ante India.
1: Contra Benín.
0: Ah, es cierto, Benín, sí, sí.
1: El
0: sí.
1: Monumental lucirá lleno, sí. Dice. Nos imaginamos que toda Argentina.
0: Qué raro que no hayan tomado en cuenta algún equipo de mayor nivel, ¿no? Es por, es que Benín tampoco es que sea un país netamente futbolístico, pero de repente para atraer más que todo por él. Una despedida sí, digna. Para mí, pues hubiera sido un equipo de mayor arrastre a nivel internacional.
1: Y efectivamente, este partido será el próximo 6 de octubre.
0: Sí.
1: Va a ser la despedida del astro argentino Lionel Messi.
0: Ya nunca más.
1: Así, pues ya no lo veremos en los mundiales, ni pues es lo que Lionel Messi se va a despedir de toda su gente en Argentina.
0: Creo que los dos, Ronaldo dijo que era su último año, o sea, hasta el 2027, por ahí por junio, y igual Messi, los dos se van a retirar al mismo tiempo.
1: Sí,
0: por lo visto.
1: De Cristiano Ronaldo no hay ninguna información.
0: No,
1: pero,
0: él lo dijo, pero solo un año.
1: De repente.
0: Quiere llegar a los 1000 goles, le faltan entre 19 y 20.
1: Sí, 19 goles le faltan. De repente más adelantito él se pronuncia también.
0: Sí.
1: Nosotros no podemos
0: adelantar a los hechos.
1: Sí,
0: puede ser que de repente cambie de idea y siga otro año más, porque él se ve físicamente, se ve bien, pero uno no sabe, ¿verdad? Porque tiene otras ideas en su momento y puede que siga o definitivamente termina su carrera la próxima temporada 2026-2027.
1: Efectivamente, así que entonces pues será una gran fiesta ya en el Monumental de
0: River Plate, donde juega River Plate.
1: Efectivamente, es la casa del equipo
0: de la Franja Roja.
1: Hay dos equipos que son de mayor abolengo, como
0: sí,
1: Comunicaciones, sí, como Comunicaciones Municipal acá.
0: Sí, pero Boca Junior en la Bombonera.
1: En la Bombonera, sí, claro. Efectivamente, don Carlos, así que pues esperemos, también nosotros estaremos pendiente a través de la pantalla chica el próximo 6 de octubre del año 2026. Saludos para don Hugo Giovanni Coy, que nos está sintonizando en pleno, pues me imagino que en su casa está el muchacho en pleno viaje, ¿no? Sabemos dónde estará don Hugo Giovanni Coy. Saludos para él, que nos sintoniza en donde quiera que se encuentre, mi estimado Carlos.
0: Sí, me imagino que en la zona 4, allá abajito de los bomberos.
1: Sí, efectivamente.
0: Sí. Que ya no sale de noche, ya se volvió hogareño el muchacho. Sí.
1: Ya parece, ¿cómo se llama? No, de noche creo que sale.
0: Ah, bueno, al revés, entonces, como sí, los gatos.
1: Como los gatos.
0: Que salen a cazar, pero ¿saber qué?
1: A cazar mariposas.
0: Sí, traicionera ese. Pero ya estamos en la franja de don Gerardo Scholl. No, don Gerardo, no estamos hablando de duelo de gigantes.
1: Ahí estamos entonces, don Carlos, con la información del fútbol rural departamental. Y pues ahí los equipos ya se están preparando para esta
0: fin de semana
1: que estará pues lleno de fútbol, tanto en el fútbol de veteranos primera y segunda división. Tenemos ahí los partidos que se estarán programando para este fin de semana. No sé si podemos darlo a conocer, don Carlos.
0: Entremos de lleno para definitivamente, porque ya estamos a poco para entrar en materia de Liga Nacional y la Primera División.
1: Efectivamente, el equipo, la Primera División, jornada número 7 del Campeonato del Invierno 2026, fase de clasificación 26 de septiembre, se jugará de esta manera. Deportivo Táctica a las 14 horas será local en el Estadio La Joya ante el equipo del Recreo.

0: UFC. Este partido va a ser el 26, va a ser
1: sábado.
0: Sí, pues sábado se juega estos partidos. Usyk Kunor le hará los honores en el estadio de la fábrica de municiones al Club Social Deportivo Minerva. A las 16 horas estará este partido, Usyk Kunor versus Deportivo Minerva. En el otro juego, Montecristo Caciques, a las 15 horas.
2: Chamelco
0: en el Romeo Lucas García, jugará del Bursa Magisterio FC. Este partido será a las 15 horas. El otro partido, Santo Tomás Santa Cruz, a las 15 horas en La Pedrera, se le llama este estadio. Ajá. De Santa Cruz, ante el Atlético de San Cristóbal, a las 15 horas en La Pedrera. Constructora Ramírez, de este equipo, Constructora Ramírez Purulá FC, a las 15 horas, Complejo de Purulá, ante el Deportivo Carchá, a las 15 horas. El otro partido, San Cristóbal FC, a las 14 horas, hará los honores en el estadio Caccoj al Deportivo Chamelco. San Cristóbal, entonces, con el equipo, le hará los honores al Deportivo Chamelco en el estadio Caccoj a las 14 horas. Juventud Imperial, a las 15 horas, en el campo de San Marcos, se enfrentará al Real Oro Verde. Campo San Marcos, entonces, a las 15 horas, Juventud Imperial se enfrentará al Real Oro Verde. Esta es la programación de los partidos de la primera división del campeonato de invierno de veteranos que se jugará este fin de semana.
1: Interesante. Y en la, no sé si tenemos la segunda división.
0: También la tenemos.
1: Démosle. Sí, ahí está el buen amigo y su equipo legendario, bueno, los buenos amigos, ahí don el licenciado Edgar Herculano Pop y también Byron Q.
0: Y están haciendo promociones en las redes sociales
1: de este para partido. El próximo fin de semana.
0: Sí, efectivamente.
1: Hoy los estaban saludando un su amigo que tiene por ahí. A sí. Usted también. El famoso mongolito, dice. Sí, yo no sé si es usted o no.
0: A ver quién será. Esos están equivocados porque la programación de la segunda división en la jornada número 7 también van de la mano. Campeonato de invierno.
1: De la mano,
0: sí, claro, 2026, fase de clasificación. 26 de septiembre se juega la última jornada de fase de clasificación. El equipo La Promesa Chiquelegua, este equipo es de
1: Chiquelegua.
0: Chiquelegua. Sí. Me parece que es de parte de Cobán o de Santero Cachá.
1: Cobán. De Cobán, sí.
0: 15 horas en el estadio Chaxel 2. Versus Independiente.
3: Chiquelegua es de San Pedro Cachá.
1: Ahí van a jugar en Chaxel.
0: Sí, Chaxel. Sí,
1: Chiquelegua, entonces, sí, de San Pedro.
0: La Promesa Chiquelegua, creo que es el este equipo es del licenciado, patrocina el licenciado Mauricio Toca allá en Chiquelegua. Saludos para el licenciado. Ay, por cierto, hoy es el día de los abogados, mi estimado Carlos. Se me estaba olvidando saludar a todos los abogados. Al licenciado Dionisio López y todos los abogados.
1: El ausente
0: desde hace mucho tiempo.
1: Ya va a venir.
0: Efectivamente.
1: Está en su plan de docencia, dice, ya va a terminar.
0: La Promesa entonces se enfrentará, La Promesa Chiquelegua se enfrentará al equipo de Chaxel en el estadio Chaxel a las 15 horas al equipo Independiente. Guacamayos FC a las 15 horas, estadio de Santa Cruz.
1: Sí, ellos son.
0: Se enfrentará al equipo Fugitivos. En el otro partido, FC Tactic, a las 16 horas se enfrentará La Joya en el estadio La Joya.
1: Duelo de hermanos.
0: Sí, al Real Tactic.
1: Sí,
0: entonces FC Tactic se enfrentará al Real Tactic en el estadio La Joya. Este partido será a las 16 horas. En el otro partido, Deportivo Hércules se enfrentará al equipo Hércules FC. Estos equipos también son
1: de San Cristóbal, los 14, dos.
0: Sí, 14 horas en el estadio Marte de la ciudad de San Cristóbal, del municipio de San Cristóbal, Alta Verapaz. Central Automotriz a las 15 horas en el estadio de la EFA, de aquí de Cobán, Alta Verapaz.
1: Escuela de Formación Agraria.
0: Efectivamente. se enfrentará al equipo del Club Deportivo Carchá. Central Automotriz, entonces, en el estadio de la EFA, al Deportivo Club Carchá. En el otro partido, PSG Cobán se enfrentará al equipo de New Boys en la sintética de Sasay, allá con los Quinteros, si no soy mal,
1: sí, ahí, equipo. Así es.
0: Este estadio sintética de Sasay, New Boys, le hará los
1: muchachos jóvenes.
0: Sí, o PSG Cobán, 16 horas, sí, claro. A las 16 horas será este partido. En el otro partido, en donde ya lo indicaba ustedes, los legendarios FC a las 14 horas le harán los honores al MI-2 Santa Cruz en la fábrica de municiones del ejército. Será este partido a las 14 horas. Están invitados todos a ver.
1: 14 horas y después el tercer tiempo.
0: El tercer tiempo. Bueno. Legendarios FC ante el equipo de MI-2 Santa Cruz a las 14 horas. En la fábrica de municiones, y bueno, ahora para poder terminar, a las 4 termina, y ahí hay suficiente tiempo.
1: Como para el diálogo posterior, sí, claro. Y un pequeño refrigerio, cafecito, ya de una vez preparado.
0: Las boquitas preparadas, todo, ahí se queda. Carne y todo.
1: Salen como a las 6 de la tarde.
0: Sí, claro. Y en el último partido, Taxis FC se enfrentará al equipo de Gairos Chiuk de San Cristóbal en el Campito Minerva. Este partido será a las 15 horas, 3 de la tarde, Taxis FC ante el equipo de Gairos Chiyok.
1: No sé si este equipo de Taxis FC sea de don Carlos
0: Luther.
1: Luther.
0: No, ya no, ¿verdad? Me parece retiró, que ¿eh? Él ya se retiró, sí, creo que delegó a otro. Sí. A otro.
1: El equipo que él le patrocinaba en cierto tiempo atrás era Taxis Imperial.
0: Efectivamente.
1: Sí. Sí, me dijo hace algún tiempo que ya se había retirado, ya no estaba patrocinando. Lógicamente el tiempo ha cambiado, o los tiempos han cambiado, ya no es tan, está uno, ya no es tan bonante estar dando.
0: Sí,
1: porque uno solo, máxima ahora con lo caro que está la vida por el alza de los combustibles, obviamente ya no se puede.
0: Sí, efectivamente, pero él ha dejado en buenas manos este claro, equipo, sí, porque sí. Se recuerda que antes se llamaba Taxis Imperial.
1: Sí, sí.
0: Ahora es Taxis FC.
1: FC Fútbol sí. Club.
0: Ajá, claro. Y pues esperemos ahí que don Carlos Luther, siempre lo hemos saludado en el Parque Central La Paz.
1: Si nos escucha, pues cordiales saludos a él, ahí con mucho aprecio y buen amigo nuestro, don Carlos Luther, años de conocerlo, así que a seguir haciendo deporte, los buenos amigos ahí de la Liga de Veteranos en la primera división, 14 equipos, y en la segunda, 16 equipos.
0: Efectivamente, así que toda la información pues del fútbol de la primera y segunda división ha llegado a través de Circuito Deportes, para que aquel aficionado, toda la que le gusta el fútbol,
1: sí,
0: y en cualquier municipio, pues ya sea Tactic, San Cristóbal, Chachacoán, Chamelco, pues sí, podrá asistir a ver los encuentros de estos jóvenes, aún, dice el dicho,
1: sí.
0: No hay que menospreciar porque todavía juegan bien el fútbol.
1: Claro, aparte de que todos llevamos un niño por dentro, y por cierto, ya se acerca el día del niño, el 1, y ese es su mero día.
0: Efectivamente, agosto. Ahí estamos pendientes para celebrar. Desde el día del niño
1: hasta el 5 creo que va a terminar. Sí, puro pavang
0: va a ser esta. Felicidades entonces a todos los abogados por ser hoy el día especial de ellos.
1: Sí, para el licenciado Víctor Javier Cuca.
0: También.
1: En Chamelco, en Chamil, pero donde quiera que
0: ojalá el licenciado se dé algo por ahí, aunque sea un cafecito el día de mañana o el sábado para compartir ese día tan especial, este día para ellos es especial porque con sacrificio, con voluntad y con todo llegaron a esa meta de ser licenciados.
1: Sí, así es, así que También para el licenciado, yo siento que sí me escucha, no sé, no he hablado con él últimamente, no lo he visto. Víctor Manuel Tote, el famoso Pulguita, sí lo conoce usted, ¿verdad?
0: Sí, efectivamente. Sí,
1: gran puntero izquierdo en su momento de la fábrica de municiones en la década de los 80, 90, ahí lo hemos visto, pero últimamente no hemos hablado con él, así que es de repente lo vamos a visitar por aquello de las transmisiones de la bella. Por cierto, antes de que se me olvide, hay invitación para que nos escuchen el próximo domingo desde las 12:30, el encuentro entre Cobán Imperial recibiendo a los Tigres de la Aurora.
0: Efectivamente, entonces, saludos para el licenciado Carlos Hugo Leal allá en el kilómetro cero de la ciudad capital. Ahí pues llega la señal de Gerard y Estéreo, le cuento.
1: Saludos cordiales.
0: Ahí está,
1: kilómetro cero.
0: Kilómetro cero, allá en la capital de la República.
1: La entrada prácticamente.
0: Efectivamente. Sí. Y también para el licenciado Romeo Leal, el presidente del equipo del Cobán Imperial. Y para todos los abogados en sí, que hoy es el día de ellos.
1: Así que nos vamos a la pausa, don Víctor. Regresamos con el deporte nacional e internacional.
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7: 18 horas con 30 minutos.
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1: Bien, volvemos con el deporte nacional e internacional. Ya estamos cerca de la media hora, así que gracias a Café Cobán. 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Así que vamos a entrar entonces con la Primera División Liga Nacional y el deporte internacional. No sin antes saludar también al licenciado Edgar, o el licenciado Herculano Pop, ahí en la zona número uno, y también a mi buen amigo licenciado Marco Antonio Chen Fernández, más conocido como Chano, ahí por la zona 11, por ahí, no sé si es zona, le mandó saludos, por
0: ese,
1: cierto.
0: Ese es otro Lucas.
1: Ah, sí, es, pero no tiene, no es de Pío Mendoza, no es de Pío, pero Mendoza, es Lucas.
0: Pero es Lucas, ¿no?
1: Sí. Saludos cordiales entonces para el licenciado Marco Antonio Chan Fernández. Gracias por estar en sintonía de Circuito Deportes. Así que en la Primera División, don Augusto, usualmente se viene una jornada bastante interesante para el próximo fin de semana, así que ya los equipos están preparados para ser protagonistas este fin de semana, porque sabemos que esta liga es bastante competitiva. Ya decíamos el día de ayer que hay un promedio de las 11 jornadas de 279 goles prácticamente, y en cada jornada anotan 25.3 goles, y cada partido es un promedio de 2.5 goles por juego. Así que es interesante. Mictlán es el que más anota, 24, bien por Eddie Gabriel Arenas Valdés. Y en Huehuetecos, pues ahí es otro de los equipos que anota muchos goles, está con 22, y Sacachispas también con 22. Ahora Sacachispas pues ya lo dirige el buen amigo, este muchacho que llegó a las filas de Sacachispas, a ver si les recuerdo, porque aquí tengo los datos de don Augusto, usted también lo tiene, ahí de Sacachispas de Chiquimula, en donde definitivamente que llegó el buen, vamos a, antes de que dé a conocer, este equipo de Sacachispas cambió a Marlon Iván León en su momento, ya no está más, y llegó Jairo Miguel Pérez Morrison con su hermano.
0: Los dos
1: Morrison. Sí, los dos Morrison, y pues han estado ganando y empatando y han perdido, pero creo de que están por buen camino, tratan la manera de seguir cosechando puntos importantes para clasificar en los primeros lugares y de repente llegar a la fase final, y de ahí pues buscar el 50%, así como lo quiere Mictlán, también lo quiere Huehuetecos y Ahuacatán, que dirige el argentino Francisco Ladogana. Cosa curiosa, esta temporada los dos argentinos que jugaron para Suchi fueron campeones en el 2016 del torneo clausura, cuando derrotaron a Comunicaciones, vienen a probar suerte. Aunque yo, para mí en el deporte no hay suerte, o es capacidad o no la tiene, pero definitivamente que como directores técnicos están haciendo su debut en suelo guatemalteco, los dos, Francisco Ladogana en la Primera División y Omar Domingo Salazar en la Liga Nacional, así que veremos a quién le sonríe la capacidad para obtener puntos necesarios. Primero Suchitepec es tratar de la manera de salir de la incómoda posición, y Ahuacatán pues tratar de solidificar aún más y buscar el ascenso a la Liga Nacional.
0: Efectivamente, así que pues la Liga Primera División, así como usted lo decía, don Carlos, hay muchos partidos con tantos goles, y pues esto quiere decir que la Primera División está dando frutos, los jugadores, los delanteros de los equipos que participan en esta Primera División, tanto Sacachispas
1: ya tiene un goleador, Kevin Macareño.
0: Kevin Macareño, el ex antigüeño. Sí. Y pues
1: en
0: ahora
1: Huehuetecos hay un argentino, Marcelo Argüello, 7 goles ambos.
0: Marcelo Argüello es argentino, ¿no?
1: Es argentino.
0: Es argentino.
1: Y el guatemalteco José Rafael González de San Benito, también 7 goles. Este muchacho jugó con Guastatoya. Se recuerda que estuvo con el equipo de Capitalinos, ahí lo vimos por primera vez, siempre en la Primera División. De ahí ya jugó para, como decía, para Guastatoya, lo vieron, ahora está con el equipo de San Benito. Le va muy bien, ya no hemos visto a Juan José Valenzuela. Creo que el tiempo no perdona, 20 años en el 2010, hace 36 años para el Cuache, Juan José Valenzuela. El hermano se llama Juan Carlos y siguen jugando a buen punto ahí en San Benito, pero ya no le ha sonreído el anotar muchos goles con la casaca verde de San Benito. Me refiero a Juan José Valenzuela, el Cuache.
0: Efectivamente, en la primera división, y tenemos una información, don Carlos, de unos atletas, dos atletas cubaneros que van a participar en la carrera de 42 kilómetros en Berlín. Ya les voy a indicar de quiénes son los atletas que van a participar. Se trata de Josué Alexander Max y Miguel de la Rosa, dos atletas cubaneros que representarán a nuestra región, o sea, Cobán, Alta Verapaz y a Guatemala, en uno de los eventos atléticos más interesantes del planeta, en el Maratón de Berlín, Alemania. Este domingo va a ser esta carrera, el 27 de septiembre. Ambos, los 12 deportistas, serán exigidos y desafiados de los 42.195 kilómetros, recorriendo pues las emblemáticas calles de la capital alemana, en busca de dejar el alto nombre en Alta Verapaz de Cobán. Con meses de intensa preparación, esfuerzo y disciplina, la carretera del norte, en las carreras del norte, Max y de la Rosa van motivados para medir su resistencia junto a miles de maratonistas de todo el mundo y cruzar la icónica puerta de Brandenburgo desde Alemania, mi estimado Carlos.
1: En su momento, el que ha participado en 42 kilómetros por Guatemala, tanto en Estados Unidos como en esta carrera de Berlín, fue José Carlos Rivero, el oriundo de San Marcos. Y él ya no compite internacionalmente, dejó huella. Él era uno de los que más le daba crédito a nuestro país, y ahora pues enhorabuena para los dos
0: alabrapacenses, José Alexander Max y Miguel de la Rosa.
1: Me suena el nombre, es de un apellido como de Santa Rosa, es de la Rosa, pero es cobanero entonces, o altaverapacense, definitivamente. Así que es agradable compartir esta noticia de que van a una carrera tan extenuante como difícil, que es la 42.195 kilómetros, que definitivamente estarán siendo parte de esta exigente carrera internacional de Berlín, Alemania.
0: Efectivamente, saludos para don Hugo Giovanni Coy, que ya se reportó por la vía 500. Está.
1: Es otro gran abogado.
0: Sí, abogado.
1: Infieri.
0: Efectivamente, ahí está, pues, con una. Me imagino que con un cafecito, de aquellos cafecitos
1: burbujeantes.
0: Sí, claro.
1: Ah, bueno.
0: Pues me imagino que está en eso ahorita.
1: Sí, claro.
0: Refaccionando con un panito o algo.
1: No le dé ideas, solo que él que designe qué es lo que quiere, pero que él solo vaya a ser. Así que bien, entonces, para los buenos amigos, hoy el equipo rojo del Municipal estará iniciando la jornada número 11 de la primera vuelta para finalizar la misma en la Liga Nacional ante el equipo del Deportivo Suchitepéquez. Hoy debuta Omar Domingo Salazar bajo el mando del Deportivo Suchitepéquez, pero asesorado por el buen defensa central Douglas René Zamora Bartley, que en su momento subió en el 89 con Tipografía Nacional, siendo un buen defensa central y el último campeón con el Deportivo Suchitepéquez 2016. Don Augusto, tenemos un invitado en línea telefónica.
0: Efectivamente, don Carlos, tenemos al licenciado Romeo Leal, el presidente del equipo del Cobán Imperial, en la línea telefónica. Pues antes que nada, licenciado, acá los micrófonos de Gerardi Estéreo 107.9, feliz día del abogado. Pues, ¿cómo está el equipo del Cobán Imperial, mi estimado licenciado, luego de ese empate que se trajo allá de tierras sanpedranas? y pues cómo está preparado el equipo para este próximo fin de semana, el día domingo. Sabemos que Aurora es un equipo duro a vencer, pero no es nada imposible para el equipo del Cobán Imperial. Buenas noches, licenciado, adelante.
6: Buenas noches, les agradezco ahí el espacio que me brindan a través de Estéreo Gerardi. Pues sí, en efecto, afortunadamente nos trajimos un punto muy valioso de ahí, de una cancha tan difícil cuando se enfrentó a San Pedro. Gracias a Dios, pues el equipo ha ido evolucionando de menos a más. Estamos viendo que el equipo tiene un funcionamiento mucho mejor, más compacto. Y bien es cierto, pues en este momento podemos decir que el problema de Cobán es que adolece de ser más contundente, ¿verdad? Afortunadamente el técnico pues está muy bien claro de qué es lo que tiene que mejorar el equipo, y pues estos días que han transcurrido se ha enfocado precisamente en mejorar la parte del ataque, ¿verdad? Tratar de que nuestros delanteros sean más contundentes, y pues ahí sí que ya enfocados en tratar de conseguir los tres puntos que estamos surgidos de ir sumando de tres. Hoy precisamente estuve en el entreno, estuve viendo ahí al equipo, veo bastante motivación, bastante tranquilidad en el cuadro del equipo, ¿verdad? Y considero que los muchachos pues están conscientes y enfocados en que la responsabilidad que tienen pues es bastante grande, en cuanto a que ya no podemos permitirnos estar perdiendo puntos cada partido que vamos teniendo aquí en lo sucesivo.
0: Efectivamente, licenciado, y también pues no es excusa, pero también el árbitro me parece que también falló en ambos lados en ese encuentro del equipo de Cobán Imperial ante el Deportivo San Pedro, porque recordemos que un penal que pues no, el árbitro no lo validó, el árbitro central, y también con el equipo de San Pedro pues muchos lo han criticado, este árbitro central, don Christopher Corao, que pues en su momento también expulsó a un jugador del equipo de San Pedro, y una de esas árbitros, uno de esos árbitros están pues en la mira, porque lo han analizado y resulta que don Christopher Corao resulta como mal árbitro que se desempeñó en ese encuentro ante Cobán.
6: Mire, yo le voy a ser sincero, digamos, una falta la califican los aficionados de distintos equipos de la manera que mejor les convenga, ¿verdad? Para nosotros sí era una expulsión evidente, el jugador de San Pedro, igualmente el técnico, pues usted ve, sí golpea a nuestro jugador. Entonces la norma dice intentar o dar, es prácticamente,
0: sí, efectivamente,
6: la intención que hay de dañar, ¿verdad? Entonces yo creo que por ese lado, pues para nosotros, mire, el encuentro, como dice usted, puede ser que hayan habido fallas para ambos equipos. Lo puntual que recalcamos nosotros es que sí tuvimos un pequeño descuido al final del partido, y eso nos costó el empate, ¿verdad? Y la pérdida de dos puntos que eran valiosos para nosotros.
0: Sí, efectivamente, licenciado, y lo que más cuestiona el aficionado es el accionar de este jugador Calabreses, que pues se enoja y Anderson Pereira con él porque no le pasa la pelota en la última instancia, y entonces ahí viene el reproche de algunos aficionados a este jugador Calabreses.
6: Sí, ustedes tienen razón. Miren, acordémonos que el fútbol es de tomar decisiones en un segundo o el menor tiempo posible, ¿verdad? En este caso, pues sí, definitivamente Calabreses pues tomó la decisión menos acertada, y eso pues al final, la pérdida de ese balón y no tuvo una buena finalización de esa jugada, pues nos costó el empate, pues. Pero sobre ese tema creo que el técnico ha hecho bastante énfasis en cuanto a los dos delanteros, Uri Amaral y Brian Calabrese, ¿verdad? Que son nuestros referentes de gol. y en este caso pues ambos están ahí sí que con la mecha apagada, y eso no nos está conveniendo a nosotros en este campeonato, pues porque tenemos muy pocos goles y nos están anotando bastante. Entonces ese tema es el que ha estado trabajando el técnico. Desafortunadamente a Uri Amaral no lo tenemos para este partido, por acumulación de tarjetas va a estar suspendido, ¿verdad? Pero miren, yo creo que es el momento para que nuestro altaverapacense Juan Winter saque el pecho y haga el trabajo que nuestros dos jugadores extranjeros no lo están haciendo, ¿verdad? Esperemos que pueda jugar él este fin de semana y que se le den las cosas así como todos lo esperamos, ¿verdad? Que pueda anotar y que las anotaciones de él pues nos puedan dar seguridad para mantenernos ahí tratando de obtener los tres puntos.
0: Efectivamente, licenciado, también está el otro jovencito Steve Paredes, que junto a Juan Winter harían una pareja.
6: Por supuesto, yo creo que me parece que estoy anticipando a tomar decisiones, pero es el técnico el que va a tomar sus decisiones. Por lo menos hoy en el parado táctico que hizo él, tenía Juan Winter y tenía Steve Paredes como parte del cuadro titular. Entonces, por ahí esperemos que nuestros jóvenes saquen el pecho por el equipo y que podamos obtener los tres puntos de este fin de semana, que el domingo a las 13 horas jugamos contra Aurora.
0: Efectivamente, licenciado, y pues sabemos que Cobán tendrá bajas este domingo ante el equipo aurinegro. También está Delfino Álvarez con un partido de suspensión. Delfino, mi estimado licenciado.
6: Sí, tenemos suspendidos a Delfino, a Vladi Aldana, Uri Amaral por acumulación de tarjetas. Lo de Vladi Aldana se planteó el recurso de revisión. Esperemos que el partido este que pasó contra San Pedro sea el que cumpla ahí con la sanción que se le impuso, pero fueron dos partidos. Esperemos que se lleve a cabo la audiencia para ver si logramos que le quiten la sanción de dos partidos y que se quede con uno solo.
0: Otra de las dudas, licenciado, vimos que este jugador Ángel Cabrera salió algo lastimado. ¿Cómo ha evolucionado Ángel Cabrera?
6: Miren, Ángel Cabrera está haciendo un esfuerzo bastante importante. Él tiene una recarga muscular que, según me dice el técnico, pues realmente que si tuviéramos un plantel un poco más profundo, pues lo dejaría descansar por lo menos un par de jornadas. Sin embargo, la necesidad pues lo está obligando a él a mantenerlo dentro del cuadro titular, y primero Dios, pues sale como titular este fin de semana a dar ahí sí que lo máximo que tenga mientras las fuerzas y la condición física le permita.
0: Efectivamente, pues el equipo de Cobán Imperial ayer tenemos entendido que trabajó en la sintética de Sasay y hoy trabajó en el estadio Verapaz, licenciado.
6: No, miren, de 2 días estuvo trabajando en San Juan Chamelco, en la finca de don Patricio Quinteros, que él tiene una cancha natural allá, ¿verdad? Entonces ahí estuvieron entrenando y hoy sí en el Verapaz, el día de mañana también en el Verapaz.
0: Muy bien, licenciado, muchísimas gracias por la información del cuadro cobanero, ya que la afición pues quiere saber cómo está el equipo, cómo se está preparando para este encuentro interesantísimo ante el equipo de Aurora, que es un equipo que pues es un que viene a querer sacar los tres puntos, pero Cobán Imperial tendrá que demostrar de qué está hecho acá en el estadio Verapaz José Ángel Rossi.
6: Por supuesto, ahí está la invitación abierta a nuestros buenos aficionados que se hagan presentes este fin de semana, para ser específicos el día domingo a las 13 horas ahí al estadio Verapaz. Va a ser un bonito encuentro. La realidad que hoy por hoy el Cobán Imperial necesita del buen aficionado para que lo llegue a motivar, ¿verdad? Y que ahí sí que le estemos haciendo porras durante los 90 minutos para que entre aficionados, jugadores, cuerpo técnico y nosotros como directivos, pues saquemos adelante este bonito equipo y que por ahí pues reivindicamos todo lo malo que hemos estado viviendo en cuanto a no lograr obtener los tres puntos de cada partido que hemos tenido ahí, dentro del calendario correspondiente, ¿verdad? Entonces, muchas gracias a ustedes y les deseo buena noche.
0: Muchísimas gracias, licenciado. Que tenga ustedes buena noche y a seguir celebrando el Día del Abogado.
6: Muchas gracias. Feliz noche.
0: Feliz noche, licenciado.
1: Bien, las declaraciones del máximo líder del Cobán Imperial, su presidente, el licenciado José Romeo Leal Soto, en donde definitivamente deja su sentir y su análisis del juego ante San Pedro, en donde definitivamente coincide con lo que yo dije, dar o intentar dar, porque sí se vio la intención y eso lo califican los del organismo disciplinario de la Liga Nacional y por eso le imponen 6 meses al entrenador del Deportivo San Pedro, Edwin El Chino Vázquez. De plano lo van a apelar y de repente, como le hicieron a Sebastián Vini en su momento, puede ser 4 a 6 partidos. Veremos si logra San Pedro minimizar esa sanción que está siendo afectado su director técnico Edwin El Chino Vázquez. Para este domingo no va a estar en el estadio David Cordón Guichos de Huastatoya.
0: Efectivamente, así que don Víctor tiene algo que decir.
1: Adelante, Chinito.
0: No, si está algo porque...
1: Impaciente
0: no. Ahí el muchacho, ¿no? Lo que pasa es que no gana Cobán Imperial y por eso es que está un poco molesto, pero Cobán este fin de semana, sí. Pues ya lo dijo el licenciado Romeo Leal, que pues hay que... ¿Qué manda? Se fue la luz arriba entonces, pero cabal salimos.
1: Sí. Muy bien, estamos entonces para terminar en la... En cuanto a la...
0: No hay luz.
1: Bien. No estamos al aire.
0: No, o sea, cabalito, entrevisté al licenciado.
1: Nos fuimos del aire. Mm. Ya. Bueno,
0: vamos.
1: Faltan 5 minutos. Sucio el hombre.
0: Sucio el hombre. Según nosotros
13: continuar. Terminar. Robar. Olvidar.

vamos a presentar el nuevo tema en lengua de señas, verbos 6. Visitar. Visitar. Poder. Poder. Cuidar. Cuidar. Olvidar. Olvidar. Apoyar. Apoyar. Trabajar. Trabajar. Interpretar. Interpretar. Renunciar. Renunciar. Castigar. Castigar. Arrodillar. Arrodillar. Esquiar. Esquiar. Recordar. Recordar. Atrasar. Atrasar. Luchar. Luchar. Mentir. Mentir. Continuar. Continuar. Terminar. Terminar. Robar. Robar. Aprovechar. Aprovechar. Explicar. Explicar. Hasta la próxima.

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1: 19:23.
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1: 20 horas con 3 minutos.
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0: 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A leer, al escurnir la escritura, hay un objetivo, ¿eh? ¿Cuál es ese objetivo? Es entenderme, conocerme bien, ¿verdad? Conocerme bien, entenderme, ver mis debilidades, también ver cuáles son mis fuerzas, para que así yo pueda también entender que la vida es una lucha continua. 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Pero también la salvación es personal. 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
2: 20 horas con 40 minutos.

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1: 20 horas con 51 minutos.

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0: 21:02.
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1: 21 horas con 40 minutos.
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1: Víctor, muy buenos días. Ya estoy en plena sintonía de hoy, viernes. ¿Será que me puede complacer con dos canciones de Vicente Fernández? Con La Misma Tijera y Hasta la Tumba. Aquí lo escucho, interpretate con toda mi familia. Feliz día, don Víctor.
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0: 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Momento de nuestra cápsula, la lectura del Santo Evangelio. Hoy les traemos el Evangelio de San Lucas, capítulo 9, versículo 18 al 22. En el nombre del Padre, del Hijo y del Espíritu Santo. Amén. Un día en que Jesús, acompañado de sus discípulos, había ido a un lugar solitario para orar, les preguntó: ¿quién dice la gente que soy yo? Ellos contestaron: unos dicen que eres Juan el Bautista, otros que Elías, y otros que algunos de los antiguos profetas que ha resucitado. Él les dijo: ¿y ustedes? ¿Quién dicen que soy yo? Respondió Pedro: el Mesías de Dios. Entonces Jesús les ordenó severamente que no le dijeran a nadie. Después les dijo: es necesario que el Hijo del Hombre sufra mucho, que sea rechazado por los ancianos, los sumos sacerdotes y los escribas, que sea entregado a la muerte y que resucite al tercer día. 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

0: 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Abanande, buen día don Víctor, bendición en este día. Quiero que salude a mi esposa Mirna Coy, que hoy estamos cumpliendo 16 años de casado, y salud para todos. Va a haber tamales, mi estimado. Va a haber pastel, mi estimado Oliver. Va a haber caldazo de chunto, mi estimado Oliver. Saludando también a don Alberto, a doña Ana, a toda la familia, a Bonnie, a doña Lidia, a doña Irma Leticia, a Marta, a ¿quiénes más? A los muchachos de veras, a todos tus cuñados. Mi estimado Oliver. Tienes como 6, 8 cuñados. Ahora Nanina Bococha. ¡Aló! ¡Aló!
1: ¡Aló, Monchino!
0: ¡Sí!
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0: 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A banan, salud para toda mi familia, Oscar Coy, Alex, a mi madre Dolores Tung, a mi tío Héctor Tung, Rolando Tung, en el potrerito zona 10, chancare caloyeran. 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
2: Don Victor, muy buenos días. Aquí le saluda nuevamente a Rolando Tung del barrio La Libertad. Pues ahí saludando cada uno a la familia de Víctor, a mi madre está querida doña Elena Toc, que el Señor la envía grandemente, a mi señora esposa Elena Chung Nishim, de igual manera que el Señor siempre la bendiga en todo momento, a cada uno de mis hermanos, mil bendiciones, a mis primos, como Oliver y Héctor Alemato Mochi, y Gonzalo Chitay y Johnny Chitay, mil bendiciones para ellos. Y para todos los colegas y compañeros albañiles, carpinteros, herreros, mecánicos, sin fin de amigos, colegas, feliz día, mil bendiciones. Y para usted, don Víctor, como locutor, que el Señor lo bendiga grandemente. Y muchísimas gracias por tantas hermosas melodías que nos comparte. Que el Señor lo bendiga grandemente, don Víctor. Que le llene de mil bendiciones a cada una de su familia y pues que él lo acompañe donde quiera que vaya. Nuestro Señor siempre lo bendiga en todo momento, don Víctor. Y para molestar a don Víctor, con una mi cancioncita, una canción para los albañiles. Gracias, Víctor. Feliz día, mil bendiciones y buen provecho en la hora del desayuno.

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1: con las colaboraciones de ustedes con los hermanos que están en los Estados Unidos. Pero ya viene en la política, ya viene la política. Hermanos, compañeros, queridos paisanos, vengo a solicitarles su voto. Porque cuando yo llego, asfalto desde la carretera principal hasta Cubulco. Ya lo dijeron 5 veces los mismos y todavía los creemos. No sé por qué, no sé quién es más bruto. De verdad, que te engañen una vez, yo creo que si aceptaba una vez, caía en su trampa. Que te engañe 2 veces, le volví a creer todavía. Pero una tercera, una cuarta, una quinta, no hombre, no, voy a ser juguete. ¿Ya te gustó ser juguete? ¿Ya te gustó? Es como aquella mujer que dice, ay mi amor, quédate conmigo, no te vayas, pégame si quieres, pero no te vayas. Así ya te volviste tú también. ¿Es en serio ustedes? O sea, hay gente falsa. Entonces cuidado, le está pidiendo al Señor inteligencia ante gente que nos quiere arrastrar en sus juegos. Cuidado con eso. Gente mentirosa también, que tergiversa la verdad. O sea, no nos dejemos caer en sus trampas. A veces, solo estoy poniendo ejemplo de política, por ejemplo, hay que saber distinguir. A veces viene un diputado y dice, yo les hago carretera. No, los diputados no hacen carreteras. Ese no es Ruchakta, no es su chance. El diputado o el que se lanza para ello es Ruchak. Crear, derogar y también renovar. O, ¿cómo se le llama este? Cambiar las leyes. Ese es su chance. Y fiscalizar. Pero usted viene, les voy a dar cartel. Y usted se lo cree, te está mintiendo. Pero como nos gustan a nosotros las mentiras, como que amamos las mentiras. Pues en una... ¿Dónde lo dije? Creo que en Khrushchev dije yo, Nos encantan las dulces mentiras. Nos encanta que nos den atol con el dedo. Les pongo un ejemplo de pequeños pedazos.
2: Las 5 de la mañana, con 41 minutos.
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Santa Cruz, San Cristobal, Tactic. A los amigos y hermanos de Baja Verapaz, donde llega a las ondas gercianas de 107.9. Muchas gracias por sintonizarnos a esta hora. Bajo el cielo de Cobán, saludando a Marta y a don Felipe, a toda la familia de Cobán Alta Verapaz.

Ay, oye, qué orgulloso ser cobanero, es bonita canción ahí. Para que despertemos y nos demos cuenta de dónde somos. Estamos bajo el cielo de Cobán, saludando también a don Edin Pop. Y enfrente San Martín, toda la familia. Pop, chum, cu, chum, chumbac. 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

0: 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En nuestro calendario maya, el animal guardián es el tecolote, Nahual del día 12 Kemé, mes A, día del mes 19 Sak. Cargador del tiempo, un Kej, año maya 5154 años. Luna llena, hoy es una luna llena. Ambier de Silali, Kajla, o Goralash, Kajoli, Tenamita, Kerchi, Guatemala.
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1: Las 5 de la mañana, con 59 minutos.

0: Señor anunció a María.
1: Y concibió por obra y gracia del Espíritu Santo.
0: Dios te salve María, llena eres de gracia, el Señor es contigo. Bendita eres entre todas las mujeres y bendito es el fruto de tu vientre Jesús.
1: Santa María, Madre de Dios, ruega por nosotros los pecadores, ahora y en la hora de nuestra muerte. Amén.
0: He aquí la esclava del Señor.
1: Hágase en mí según tu palabra.
0: Dios te salve María, llena eres de gracia. El Señor es contigo. Bendita eres entre todas las mujeres y bendito es el fruto de tu vientre Jesús.
1: Santa María, Madre de Dios, ruega por nosotros los pecadores, ahora y en la hora de nuestra muerte. Amén.
0: Y el Verbo se hizo carne
1: y habitó entre nosotros.
0: Dios te salve María, llena eres de gracia, el Señor es contigo. Bendita eres entre todas las mujeres y bendito es el fruto de tu vientre Jesús.
1: Santa María, Madre de Dios, ruega por nosotros los pecadores,

0: siempre, por los siglos de los siglos. Amén.
1: Derrama, Señor, tu gracia en nuestros corazones, para que los que hemos conocido por el anuncio del ángel la encarnación de tu Hijo Jesús, merezcamos por los méritos de su pasión y su cruz, alcanzar la vida eterna. Por Cristo nuestro Señor. Amén.

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6: 7:04.
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1: 7:41.
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1: 8:03.
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es volver a experimentar con ímpetu los más bellos sentimientos que, conjugados con la música de la época, se traducen en una remembranza de reconfortante

0: 8:22.
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0: 8:40.
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1: 9:01.
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Señor, gracias por el regalo de este nuevo día. Gracias por la vida, por mi familia, por el techo que me acobija y el alimento que me da. Guíame hoy con tu sabiduría, protégeme con tu paz y ayúdame a vivir con fe y gratitud. Buenos días.

poder saludarles. Es un gran gusto poder saludarle, mis amigos, y saludarlas a través de la frecuencia 107.9 FM. Llegamos tarde porque hoy pues hubo problemas allá en el fluido eléctrico en la torre de transmisión, mis amigos, allá en Cerro Chucaneo, pero ya salimos, ya estamos aquí para llevarles música, para acompañarles este viernes. Hoy es viernes, bienvenidas y bienvenidos, hoy 25 de septiembre del año 2026. Gracias, Señor, por estos momentos tan lindos que nos das. Iniciamos a avivar tu mañana, animarte a decirte presente. Buenos días, ¿cómo le va? ¿Cómo amaneció? Bendiciones.

0: Iglesias, porfa, me pone la canción de Pepe Aguilar. Falso amor, atentamente Analú. Muchas gracias Analú por estar en sintonía de la radio. Ya le programaremos ahí su cancioncita a través del 107.9 FM. Buen provecho a la hora del desayuno. Gracias por estar en sintonía de la radio, ¿eh? Gracias por ser fiel también y tener paciencia en esperar. Así que voy a la pausa, ya vuelvo.
1: 9:23.
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0: Un minuto, mis amigos, así rápidamente les comparto el mensaje del día viernes. Viernes 25 de septiembre de 2026. El tiempo no negocia, los años no regresan. Así que vive cada día como si fuera el último. Frase del día. Ya lo sabes. Bendiciones. El tiempo no negocia, los años no regresan. Así que vive cada día como si fuera el último.
1: De nuevo.
0: Buenos días. Un tema romántico que nos hace recordar muchas cosas, ¿verdad? Nos llega a la mente y toca el corazón. Se les incluyo en este formato, especialmente para saludar a Analu.
2: Es tiempo de mi partida.
0: En plena sintonía en la radio, allá en San Pedro Cachá.
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9:29, mis amigos. Qué belleza de canción en esta linda mañana. Es tiempo de mi partida. Pues de mí no necesitas. Lo he notado tantas veces. Y es por eso. Me voy. Bendiciones, amigos. 9:29. Iniciamos con ánimo acá con cada uno de ustedes. 79-52-1928. Para que lo marques. 79-52-1928. O bien al 46-70-85-36. Escríbanos. ¿Cuántos atentos, cuántos felices, cuántos ahí haciendo los quehaceres del día, pero emocionados, entusiasmados por este nuevo amanecer? Y vamos con más, mis amigos. Y esta es música de los Yonix. Siempre te amaré. La verdad que sí. 9:30 a.m. En Recordando la Llegada.

0: La música de Camilo Sesto, que esta linda mañana del viernes. Vivir así es morir de amor. Amigos, son las 9 de la mañana con 36 minutos, cerca de 24 y las 10 de la mañana, 24 y las 10 de la mañana. Nuestra frase del día, mis amigos, nuestra frase del de este viernes. El tiempo no negocia, los años no regresan. Así que vive cada día como si fuera el último. Frase del día. El tiempo no negocia, los años no regresan. Así que vive cada día como si fuera el último. Frase del día, mis amigos, en esta linda mañana. Pero entonces... pensemos, reflexionemos y hagamos un momento de conciencia, queridos amigos. Hoy quiero preguntarte a ti, ¿a qué le tienes miedo? Dime, ¿a qué le tienes miedo? Dime la verdad. ¿A morir? Pues quiero decirte que la muerte es parte de la vida. Nadie se escapa de ella. Por eso no tiene sentido pasar tus días enterrado en vida por miedo a lo inevitable. ¿O le tienes miedo a la bancarrota? Pero el dinero se puede recuperar.
1: Sí.
0: Una cuenta puede volver a crecer.
1: No,
0: un negocio puede volverse a levantarse.
1: Mi gran...
0: pero una vida desperdiciada,
1: sí,
0: por miedo, no siempre se recupera. Ah, también. A la vergüenza le tienes miedo. La vergüenza, querido amigo, amiga.
1: Lo sé bien.
0: Te digo algo. A la vergüenza le tienes miedo. Pues la gente olvida rápido. Hoy se burlan. Mañana tienen otro tema. No destruyas tus sueños por la opinión pasajera de personas que ni siquiera estarán en tu futuro. Escucha bien, ¿eh? No destruyas tus sueños por la opinión pasajera de personas que ni siquiera estarán en tu futuro. Pero también le tienes miedo al rechazo. Nos pasa a todos. Nadie ha construido una vida grande sin recibir un no. El rechazo no te mata. Solo te muestra que no todos los lugares son para ti. Pero yo tengo miedo a fallar. ¿A fallar?
1: ¿Qué?
0: Pero fallar es parte del crecimiento, querido amigo y amiga. El que nunca falla probablemente nunca intenta nada importante.
1: Soledad.
0: Cada error puede ser una cicatriz o una lección. ¿Qué miedo al juicio? ¿Ah? ¿Al juicio? ¿Al juicio le tienes miedo? Te van a juzgar de todas maneras. Si avanzas, hablarán. Y si te quedas allí, también hablarán. Y si ganas, hablarán. Si pierdes, con más ganas hablarán. Entonces, vive. Vive por ti. Porque callar bocas no es tu propósito. Pero tengo miedo a perder gente. ¿A perder gente? No. No todos deben quedarse. Algunos se van porque ya cumplieron su papel. Otros se van porque tu crecimiento les incomoda. Y otros se van porque la vida te está protegiendo. Es que me equivoco. También tienes miedo a equivocarte. Pero Pero equivocarte no te convierte en fracaso. Te convierte en humano. El problema no es caer, sino vivir paralizado imaginando caídas que todavía no existen. El miedo también de arriesgarte. Ese es tu miedo. Arriesgarte. El riesgo asusta. Y asusta mucho. Sí. Pero el arrepentimiento pesa más. Da más miedo mirar atrás y darle cuenta o darte cuenta de que tuviste la oportunidad y no la tomaste por cobarde. Entonces, amigo, amiga, querido hermano y hermana,
1: lo sé bien.
0: Dime entonces, ¿tú de qué tienes miedo realmente? Porque muchas veces no le temes a la muerte, porque tú le temes a vivir de verdad.
1: Yes.
0: Le temes a empezar.
1: Yes.
0: Le temes a brillar.
1: Yes.
0: Le temes a dejar de ser la versión cómoda que ya conoces. Pero la vida no espera.

los años jamás van a regresar. Así que viva y vive cada día como si fuera el último día. No para ser irresponsable, sino para dejar de postergar

trabaja por lo que sueñas. Suelta lo que te apaga y deja de pedir permiso para existir. Porque al final, lo más triste no será morir. Lo más triste, querido y querida, será darte cuenta de que estuviste vivo.

querido don Valdemar. Gracias a Dios, aquí estoy presente ya nuevamente con usted, aunque un poquito tarde, pero gracias a Dios aún todavía lo estoy escuchando y escuchando esa sonrisa y todo lo lindo y hermoso que usted nos comparte. Y gracias a Dios por otro día más de vida y la dicha de escuchar los saludos. Los saludamos de todo corazón. Me complace con Tú como yo de José Luis Perales, por favor. Saludos a mis hijos, a David, a Rocío, a Jonathan, a Bella y a Ton. Y para usted, un fuerte, pero fuerte abrazo de oso a la distancia de San Juan, Zacatepeque. Lo saluda Marta y deséale a usted un bendecido día y a la vez un bendecido fin de semana. Dios primero, lo estaremos escuchando el día lunes. Hasta

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0: 9 de la mañana con 51 minutos. Únicamente 9 minutos y las 10 de la mañana. Querido hermano y hermana, transmitimos desde el segundo nivel del convento Santo Domingo de Guzmán en la ciudad de Cubán, Alta Verapaz. En este día viernes 25 de septiembre del año 2026, Dios se encamina hasta la puerta de tu corazón. Toca. Y tú decides dejarlo ingresar o no. Pero Dios habla hoy. Y nos habla a través de su evangelio que lo encontramos en Lucas capítulo 9, versículos 18 al 22. Un día en que Jesús, acompañado de sus discípulos, había ido a un lugar solitario para orar, les preguntó: ¿Quién dice la gente que soy yo? Ellos contestaron: unos dicen que eres Juan el Bautista, otros que Elías, y otros que alguno de los antiguos profetas que ha resucitado. Él les dijo: ¿Y ustedes quiénes dicen que soy yo? Respondió Pedro: el Mesías de Dios. Entonces Jesús les ordenó severamente que no lo dijeran a nadie. Después les dijo: es necesario que el Hijo del Hombre sufra, y sufra mucho, que sea rechazado por los ancianos, por los sumos sacerdotes y los escribas, que sea entregado a la muerte y que resucite al tercer día. Palabra del Señor. Gloria a ti, Señor Jesús. Queridos hermanos y hermanas, y a través de este evangelio, Dios nos vuelve a hablar. Y escuchamos hoy que está situado en un momento decisivo. Primero vemos a Jesús a solas, en oración. Y justo lanzando a los discípulos una pregunta personal y directa: ¿y ustedes quién dicen que soy yo? Momento, queridos amigos, Dios había estado en silencio y un profundo estado de entrega, de oración con el Padre. Él se estaba preparando. Él preparándose a tan importante revelación. Pero Pedro, en nombre de todos, responde con valentía: eres el Mesías de Dios. Pero Jesús le revela cuál será a partir de ese momento su destino. Jesús revela, queridos amigos, en ese momento, porque él ya sentía que ya no era para este mundo. Y su destino era la traición, el rechazo, la cruz que lo esperaba para ser crucificado. Pero nadie creía que después resucitaría al tercer día. La pregunta de Jesús no era un examen, queridos amigos, sino una consulta que iba más directo al corazón. Porque él quería saber realmente lo que sus discípulos pensaban de él. Pero también él quería advertirlos. Y no basta con repetir lo que la gente dice de él, o quedarse con la imagen de un Jesús cómodo. que solo da bonitos discursos y quizá sana a los enfermos. Responder, queridos amigos, ¿quién es Jesús? Se demuestra en cómo vivimos cuando las cosas no salen como lo esperamos. Se muestra cuando estamos encerrados en problemas o cuando el enemigo lo tenemos en todos lados. Debemos asumir, queridos amigos, nuestra responsabilidad de seguir a Cristo. También hay que estar ahí, abrazando las contrariedades. Todo lo contrario es a nosotros, sin perder la paz y ni al rumbo. No sé si ustedes, queridos amigos, lo han notado cuando hay actividades normales, pues toca uno un momento difícil, quizá el cansancio pesado, una incomprensión de alguien más cercano, porque siempre quiere actuar a título propio, quiere hacer a su manera las cosas, porque así me gusta, o porque dice que eso está recto, aunque esté torcido. Nos hemos topado con gente así, ¿verdad? O máxime cuando tenemos un proyecto. Y a veces ese proyecto no funciona, cae. Y en busca de renegar o de buscar culpables, se decide encararlo, pero con ese corazón positivo, esa mente positiva, y con toda la fe, y con la serenidad, para darse cuenta en dónde estuvo el error, aunque no lo acepten. Decir con la vida que Jesús es el Señor significa confiar en Dios, que saca siempre un bien mayor, incluso en los momentos oscuros, queridos amigos. Siempre está ahí con nosotros. Conocer a Jesús no es quizá un concepto intelectual, sino un seguimiento diario que se demuestra cargando la cruz y sirviendo a los demás con amor, con honestidad, con generosidad. Ese es lo que nos llama Jesús, a eso nos llama. La invitación para nosotros es a responder con hechos a la pregunta de Jesús. Eso es, querido hermano, querido amigo. Es hoy cuando te toca cargar con una cruz del tamaño que sea, por ejemplo, pues un pesado en contratiempo. Esa gran carga de la enfermedad también es una cruz, porque está siendo sacrificado tu cuerpo, lastimado, herido. Una molestia o el esfuerzo de hacer bien un trabajo pesado, pero que nadie te felicita, o nadie te dice vas bien o vamos bien, o nadie te empuja. Simplemente te cuestionan, pero no mueven un dedo para enseñarte y apoyarte. También preparados para cargar esa gran cruz pesada. Así que no te quejes. No te quejes, querido amigo, querida amiga, por la carga que hoy llevas. Hay que llevarlo más bien hasta la cima, con esa gran oportunidad para amar, pero confiado en Jesús y teniendo la fe hacia Él, y decirle en silencio: Jesús, confía en mí, yo puedo, yo quiero, te entrego mis cargas, ayúdeme a no sentirlo tan pesado. Pero también no culpes a nadie, no lastimes a nadie por lo que te sucede. Más bien, regala tu mejor actitud a quien más necesita de ti. A eso nos llama Jesús, nos invita a todos a responder con hechos, a
1: apoyar.

0: amigos, amigos, con esto me voy despidiendo. ¿Está recibiendo la comunicación de los días?
1: No, vale más.
0: ¿De los días?
1: No se nos puede escapar sin saludarlo, pues aquí agradeciéndole a Dios un día más y una semana más que nos ha acompañado.
0: Por supuesto que sí.
1: Pues le damos gracias a Dios, don Valdemar, pues así como tú dices, pues sería bonito tenerlo presente en nuestro corazón, toda la humanidad, pues un día despertar, un día nuevo, un día, este sería el último día de vida, ¿no? Entonces, muy cierto, don Valdemar, y gracias, nosotros como audiencia, pues, le agradecemos bastante su fina atención, su amabilidad de estar en la radio, y Gerardo le da la oportunidad y que Dios lo bendiga y le da, o sea, mucha sabiduría para seguir incentivarlos a toda la audiencia. Pues le agradecemos bastante de mi parte, con todo corazón. Pues nosotros, pues así como dice usted, nosotros cada día que amanezca, pues es como que si fuera el último día de nuestra vida, pues comenzamos a rotar los minutos, los segundos, las horas, hasta culminar el atardecer. Pues agradecido con Dios, una semana más, bendecido Dios sobre usted y sobre los demás compañeros, pues bendiciones por el, también bendición sobre Gerardi, que también nos da la oportunidad y también nos lleva buenos mensajes, don Valdemar. Tenga buena mañana, un buen fin de semana y que Dios nos bendiga. Si tenemos vida, pues nos próximo lunes, Dios dirá. Bendiciones, muchas gracias, don Valdemar. Tenga buena mañana.
0: Igualmente, feliz fin de semana, don José Alberto, que ya hizo también llegar el saludo a todos ustedes. Amigos, mil gracias de mi parte, porque ustedes también me acompañaron, ustedes también fueron parte de esta gran programación de radio. Y me voy, queridos hermanos y hermanas, amigos oyentes de la radio. Pero no me voy con el nudo en la garganta, me voy con el corazón latiendo y esperanzado que el día de mañana,
2: con tristeza sin hablar,
0: sea diferente. Nosotros como seres humanos a veces solo vemos lo malo del mundo,
2: miramos sin llorar,
0: pero nunca nos ponemos a pensar qué necesitamos,
2: no podía ser verdad,
0: para irse solucionando, qué queremos hacer para poder aportar en el cambio de toda Guatemala. Pero ese cambio, queridos amigos, siempre les he dicho, debe de empezar a nacer de ti. Si tú no cambias, si siempre tienes la mentalidad pobre, siempre tienes los labios solo para criticar, solo para lastimar, solo para herir, pero nunca pones alguna solución, nunca apuestas al cambio, nunca aportas para un buen color que queremos darle a nuestra comunidad, a nuestra vida, a nuestras actividades. Simplemente no saldremos de ahí. Es bueno criticar, es bueno ver lo malo, pero es más bueno y más lindo cuando nosotros empezamos a cambiar desde nuestras actitudes, desde nuestras acciones. ¿Y cómo? Empezar a amarnos primero nosotros y luego ofrecer amor y buenos deseos también a los demás. Amigos, nunca pierdan la fe ni la esperanza. Luchan por lo que quieran. Sigan soñando. Aquel que deja de soñar, deja de vivir. Y cada paso que des para alcanzar tus metas, tus objetivos, cuidado, no pises a nadie. Ten presente llevar siempre contigo. Hacer el bien y mirar aquí. Y ya verás, así haremos un mundo diferente. Un abrazo, un apretón de manos.
3: Aunque ya pasó.
0: ¡Feliz fin de semana!
3: Todavía se
0: y acuérdense, mínimo, tómese un minuto para dar gracias por la vida y dedicárselo al dueño de la vida.

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3: 10 horas con 20 minutos.
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Hola, hola, ¿qué tal están? Qué gusto enorme y placer saludarles. Bienvenidos. Bienvenidos en la programación. La programación Duelo de Gigantes de este día viernes. Antesala de un fin de semana. 25 de septiembre del año 2026. Ya saben cómo participar. A través del 7952-1928. O un mensaje de voz. A través del 4670-8513. O un mensaje por escrito. Ya con ustedes, su amigo y servidor, Gerardo Scholl.

0: de traer su sombrilla, su nylon, su suéter, porque aquí en Cobán está lloviendo fuerte. También para los pilotos, para los que están manejando, hay que manejar con mucha precaución. Y blanza y chorro y chocolate como no. Si le gustan en viernes, un cota casali. O si acaso el por septiembre. 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Tata Cali 46 70 85 36. Y es momento de arrancar y es momento de presentar la frase del día.
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0: Valórate.
1: Señor, por mi bien.
0: Valórate.
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0: Sobre todo, sé feliz. Da lo que tengas en el corazón.
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0: Y no te arrepientes.
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0: Es nuestra frase del día.
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0: Porque también es...
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0: Hay personas que hablan bien de ti cuando no estás. Te sonríen al alrededor.
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0: Alrededor tuyo.
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0: Que sonríe al recordarte. Que agradecen tenerte.
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0: En su vida.
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0: Que tu amor
1: y a la vez
0: los has ayudado a sanar. Hay quienes han inspirado sin saberlo. Por eso
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0: Háblate con cariño.
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0: merece sentir ese mismo amor por ti.
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0: Es nuestra frase del día.

ya por acá en la Tonomix número 1 está la versión musical de Los Felinos. Ustedes deciden cuál suena. La versión musical de Los Felinos.

ritmo de los felinos en la tonamesa número uno. Buscando novia. Mientras en la tonamesa número dos está la versión musical de Los Valedores.

0: ¿Cuál suena? ¿O cuál iniciamos? Ya por acá la comunicación de los buenos días.
1: Hola, buenos días.
0: Buenos días, ¿cuál suena?
1: La primera foto.
0: ¿Su nombre?
1: Ingrid, soy un castillo, gracias.
0: Gracias por su comunicación. ¿Y quién más? ¿Y quién más? Ya por acá la comunicación de los buenos días. Buenos días, ¿cuál suena?
1: Sí.
0: ¿La uno o la dos?
1: La primera.
0: La primera, ¿y quién habla?
1: Mari.
0: ¿Desde dónde, Mari?
1: Chamelco.
0: De San Juan, Chamelco, gracias por su comunicación, Mari. Mari, allá en San Juan, Chamelco. Y también a Luis Lemcualim, allá en San Cristóbal, allá en la aldea Nachtilabaj, dice que va por la Tona Baisán número uno. ¿Quién más? ¿Quién tenemos por acá?
2: Hola, buenos días, don Gerard. Con la primera, por favor. Yo te estoy escuchando en Santo Domingo, estoy acá. Soy Claudia.
0: Gracias, Claudia, allá en Santo Domingo. En Santo Domingo Seca. De San Juan Chamelco, la versión musical de Los Felinos. Buscando novia.
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Tigres del Norte.

0: Ya por acá la comunicación. Hola, buenos días.
1: La segunda forma.
0: ¿Su nombre?
1: Carolina, muchísimas gracias.
0: Gracias por su comunicación. Aniceto Bolina por la víctima. ¿Y quién más? 4670-8536. Mensaje de voz o un mensaje por escrito.

0: de poner la segunda, por favor. Bueno, gracias por su comunicación. Allá, Astrid. Gracias por su comunicación. Gracias por participar. Aquí está la versión musical de Alice y tu Molina, la brujita.
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Participando, a seguir marcando el 7952-1928. Porque ya por acá en la torre mixer número 1 está la versión musical de La Apuesta.

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0: La versión musical de la apuesta. Los dos fuimos culpables. Mientras en la tonamisa número 2 está la versión musical de Marco Antonio Solís.

0: para Carlos. Dice que va por la Torah Meisa número 1. Gracias por su comunicación. Ya por acá, lo buenos días. Buenos días, ¿cuál suena?
1: La 1, por favor.
0: ¿Y quién habla?
1: Le habla Marcos.
0: ¿Desde dónde, Marcos?
1: De Purula Baja, Verapaz.
0: Desde Purula Baja, Verapaz. Gracias por su comunicación. La versión musical de La Apuesta. Los dos fuimos culpables. De la mañana más 51 minutos a nivel nacional.
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0: Pan del Limón, provincia número uno. Con un beso de su boca, esta versión musical,
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0: se titula
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0: la calabaza,
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0: Y tras la provincia número dos, la versión musical de
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0: de Rigo Tobar.

0: canción que nunca pasa de moda. Osuna, Eristerio, Gerardi.
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0: La versión musical de Rigo Tobar.
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0: La versión musical que se titula
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0: La Calandria canta.
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0: por acá la comunicación de los buenos días.
1: No tenemos a nadie en línea. ¿Qué pasó?
0: Ya por acá la comunicación, dice por acá.
1: Hola, por la segunda. Mi amigo Mariela, aquí estoy escuchando en Sechantí. Gracias por su comunicación.
0: ¿Y quién más? ¿Y quién más?

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1: 11 horas en punto.
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Buen día, mi querido y apreciado amigo don Gerardo, Dios me lo bendiga. Aquí los saludamos nuevamente de San Juan Zacatepeque, soy Marta, deseándole a usted un excelente día y un bendecido fin de semana. Dios primero, lo estaremos escuchando nuevamente el día lunes. Bendiciones, mi querido amigo don Gerardo. Gracias.

Catepeques, escuchando la programación. Programación Duelo de Gigantes. Un saludo para toda su familia, a sus hijos, a David, a Jonathan, a Bello, a Rocío.

caserío Cerro Verde, en San Cristóbal, Verapaz. Un saludo para sus hermanos, ahí a Leonicio Elixir, a Minor, a Elma y a Sara. También para sus amigos, ahí a Rigolem, a Luis Len, a Don José Alberto, a Roxana, a Rigo López, a Erlinda, a Noemí y a Axel allá en los Estados Unidos. Gracias por la comunicación de Freddy Cal. También para Ingrid Shoy allá en Tactí. Para Luis Lengua Lima allá en la aldea Nájila Baja en San Cristóbal, Verapaz. Y también para la familia Lengua Lima. También para Claudia allá en el Santo Domingo Seca. Escuchando la programación. Y también para Aristides. Martita, están escuchando la programación.

esposa, doña Ofelia Volpo. Gracias. Y también para sus hijos. Ellos se encuentran allá en la aldea Las Tortugas.

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0: de la mañana más 10 minutos a nivel nacional.
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0: El pensamiento del día es:
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0: puedas mirar atrás y decir:

0: La vida no se mide por los años que pasan, sino por las historias que te atreviste a vivir. 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

Vamos a continuar con más de la programación. Más de las buenas canciones. Ya por acá en la torna mixa número 1 está la versión musical de Patrulla 81.

está la paisa número uno. Quiéreme más. Quiéreme más, por favor. Mientras en la tona mixa número 2 está la versión musical de Vicente Fernández. La ley del monte de Vicente Fernández.

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0: la primera, por favor. Aquí estoy escuchando en la aldea Náctila Baja, San Cristóbal, Verapaz. Gracias a Luis Lemgualí. Por acá la comunicación. Aló, buenos días. Buenos días, ¿cuál suena? ¿Cuál suena?
1: La primera.
0: ¿Y quién habla?
1: Estela.
0: Gracias, Estela Cho.
2: Buen día, para la primera, porfa, aquí les saluda Visto Chi de Sayachapetén.
0: ¿Cómo?
2: Porfa, aquí les saluda Visto Chi de Sayachapetén.
0: A gusto. Gracias por su comunicación. ¿Qué más?
3: Por la primera, por favor, gracias.

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1: 11 horas con 23 minutos.
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0: cumpliendo otro año más de vida.
1: El día
0: en está escuchando la programación allá en Gualón. Está cumpliendo 28 años.
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0: 28 años de vida.

0: 8536. Por acá la comunicación, aló, buenos días.
1: Buenos días.
0: Buenos días, ¿cuál suena?
1: La segunda, porfa.
0: ¿Y quién habla?
1: Aquí Julio de San Miguel Chica.
0: En San Miguel Chica, gracias por su comunicación.
1: Ahí estamos, bueno.
0: Gracias. Aló, buenos días.
2: La uno, porfa.
0: ¿Y quién habla?
2: Marcos.
0: ¿Desde dónde, Marcos?
2: Huehuetenango.
0: Gracias por su comunicación. Marcos allá en Huehuetenango. Ya por acá, aló, buenos días.
3: Hola,
0: buenos días, ¿cuál suena?
3: La primera.
0: La número uno. ¿Quién habla?
3: Estela Choc.
0: Estela Choc, gracias por su comunicación.

Dice por acá, hola, buenos días, por la primera, por favor. Aquí estoy escuchando en Purula Baja Verapaz. Soy Marta. Gracias, Marta. Claudia también va por la tonomisa número uno. Entonces, la versión musical de Los Caminantes, Cama de Piedra.

presento la versión musical de Vicente Fernández. Si acaso vuelves. Así se titula la versión musical de Vicente Fernández en la torre vice número 1.

0: Canción número 2, la versión musical de Los Caminantes. La quise tanto. ¿Y cuál suena? 7952-1928. Está por acá la comunicación de la buenos días.
1: La segunda forma.
0: ¿Y quién habla? Gracias. Los Caminantes. Aló, buenos días. ¿Y quién habla? Dice Freddy Cal que va por la tonalidad número 2. Una más, aló, buenos días.
2: Hello.
0: Buenos días, ¿cuál suena?
2: Buenos días. La segunda, por favor.
0: ¿Su nombre?
2: Aquí, don Santiago.
0: ¿Desde dónde, don Santiago?
2: De Caquipec.
0: De Caquipec, de San Juan Chamelco. Gracias,
2: San Juan
0: por, su, gracias por su comunicación, don Santiago.
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0: a una vigilia cono.
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0: 80 mil jóvenes. León 14 será
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0: el primer Papa en visitar el estadio de Francia.
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0: 1998 será escenario de uno de los actos centrales de su visita a París.
1: Para que seas feliz.
0: La vigilia reunirá a jóvenes de 17 a 35 años.
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0: Comenzará a las 18:30 horas. Es el único día que el pontífice permanecerá en París.
1: ¿Quieres o de mí?
0: Las entradas se agotaron rápidamente.

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1: O por el amor.
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0: UNESCO. 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No te quedes por ti, cajuina, salí.
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0: Ana. Salí, Batsule, balas. 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
0: Y na Juan, juli, casquitzin. 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
1: Yo.
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0: Monroy. Juan, sacala. 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Tiene, sacali. 80 mil.
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0: Sag Salina Jejarán, París. Momento de la pausa. Ya regreso con más de la programación.
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0: 3670-8536. Ya por acá la comunicación de los buenos días.
1: La segunda, por favor.
0: La número dos, ¿y quién habla?
1: Gracias.
0: Gracias por su comunicación, Yesenia. Lila, por la mínima. ¿Y quién más? A la cuenta de uno. A la cuenta de dos. De tres. Lila y su tropical perla del mar. La cantaleta.

0: recta final de la programación.
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0: La última competencia. Ustedes deciden con cuál vamos a finalizar. Porque ya por acá en la tornamesa número uno, la versión musical de Vicente Fernández.
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0: Pues te vas a volar.

0: que por escrito al 4670-8536. Ya por acá la comunicación, dice Freddy Cal, que va por la tornamesa número 2. Gracias, Freddy. ¿Y quién más? Hola, buenos días. Hello. Buenos días, ¿cuál suena?
1: Es que la segunda, porfa.
0: La tornamesa número 2.
1: Un saludo para mí, siempre se escucha el familiar camino, y después un saludo para mi familia en Chamizón.
0: Gracias, ¿y quién habla?
1: Víctor Santiago, aquí en el familiar Chameo.
0: Gracias, Víctor Santiago, allá en la aldea San Miguel Chameo. Por acá la versión musical de Bronco, esta versión musical que lleva por nombre Dale por Hecho.

San Miguel, Chamil y San Juan, Chamilco. También para familia allá en la aldea Chamizón de San Juan, Chamilco. Saludos entonces para Víctor Santiago.

de esta semana. Muchas gracias por marcar. 7952-1928. Al 4670-8536.

0: final
1: de la programación de Duelo de Gigantes de esta semana. Hagamos cosas buenas. Nunca es tarde para empezar a dar lo mejor de nosotros mientras tengamos vida. No nos rindemos. A veces la última llave es la que abre la puerta.

0: Seamos como el río. Seamos como el río, que siempre se va para adelante. Muchas gracias por todo. Me voy. Primeramente Dios, estará de vuelta hasta el día lunes a partir de las 10 de la mañana en la programación
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el centro de su corazón. Estuvo con ustedes su amigo y servidor Gerardo en la Gerardo, Gerardo Shore. Un amigo y servidor de ustedes les dice, con permiso, buenos días, buenas tardes, que la pasen súper bien. Feliz fin de semana.

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4: 12 horas con 3 minutos.
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2: Al mediodía, en muchos templos de nuestros pueblos, suenan las campanas para recordar el acontecimiento gozoso de la Anunciación del Ángel a María y la respuesta humilde y generosa de ella al plan de Dios. Llega entonces el momento de hacer una pausa en nuestras actividades para elevar nuestra oración a Dios pidiendo, por la intercesión de nuestra Madre Santísima, su gracia abundante sobre nosotros, nuestras familias y nuestro pueblo. El ángel del Señor anunció a María.
3: Y concibió por obra y gracia del Espíritu Santo.
2: Dios te salve María, llena eres de gracia, el Señor es contigo. Bendita eres entre todas las mujeres y bendito es el fruto de tu vientre, Jesús.
3: Santa María, Madre de Dios, ruega por nosotros los pecadores, ahora y en la hora de nuestra muerte. Amén.
2: He aquí la esclava del Señor.
3: Hágase en mí según tu palabra.
2: Dios te salve María, llena eres de gracia. El Señor es contigo. Bendita eres entre todas las mujeres, y bendito es el fruto de tu vientre, Jesús.
3: Santa María, Madre de Dios, ruega por nosotros los pecadores, ahora y en la hora de nuestra muerte. Amén.
2: Y el Verbo se hizo carne.
3: Y habitó entre nosotros.
2: Dios te salve María, llena eres de gracia, el Señor es contigo. Bendita eres entre todas las mujeres, y bendito es el fruto de tu vientre, Jesús.
3: Santa María, Madre de Dios, ruega por nosotros los pecadores, ahora y en la hora de nuestra muerte. Amén. Gloria al Padre, y al Hijo, y al Espíritu Santo, como era en el principio, ahora y siempre, por los siglos de los siglos. Amén.
2: Derrama, Señor, tu gracia en nuestros corazones, para que los que hemos conocido por el anuncio del ángel la encarnación de tu Hijo Jesús, merezcamos por los méritos de su pasión y su cruz alcanzar la vida eterna. Por Cristo nuestro Señor. Amén.

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0: de ejecución en el Ministerio Público. Corte de Constitucionalidad anula acción de afines a Consuelo Porras contra resolución de la SAT. Los principales de Aspectro están incluidos en el combo de Miguel Martínez. Arévalo cede ante exoneración de impuestos y negociación del presupuesto. Maynor Moto retiene solicitud de antejuicio contra Freddy Orellana. Eliminación de impuesto choca con el Fondo Monetario Internacional sobre calificación de riesgo.
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0: Muy buena tarde, amigo oyente, ¿cómo está? Qué gusto poder saludarlo en este viernes, hoy viernes 25 de septiembre del año 2026. Nuestro reloj nos dice que estamos en la hora correcta a nivel nacional Guatemala. 12:15 y transmitimos desde el segundo nivel del convento Santo Domingo de Guzmán, bajo un cielo de chipi chipi. Y también en momentos se convierte en lluvia en la ciudad de Cobán. Así que la bendición de la lluvia está cayendo, mis amigos. También nos puede escribir usted ahí a nuestro buzón de mensaje al 4670-8536 y decirnos cómo está ahí su ambiente, cómo está el clima en su territorio, en su municipio, en su comunidad. Cayó la lluvia, hay que cuidarse mucho, mis amigos, por favor, los que tenemos casitas cerca de los árboles o de los bosques, mucho cuidado, porque también en la vecindad, mis amigos, o sea, aquí en Cobán, cerca, en unas zonas, pues cayeron árboles y pareciera que también hubo daños materiales, mucho cuidado, mis amigos, si usted tiene árboles cerca, pues también e ir pensando cómo, pues, despuntar o desarmarlas para no tener este inconveniente cuando empieza también la tempestad y la lluvia. Hoy, mis amigos, nuestro calendario maya marca el día Kaplahu Kemé. Kemé es Kamenaje, significa muerte, el búho que anuncia lo bueno y lo malo. Y también es el día de los muertos, el día de la comunicación de los muertos con los vivos y de la reencarnación entre los vivos. Este es el significado de este día. Viernes 25 de septiembre del año 2026, nuestro calendario maya marca el día Kaplahu Kemé.
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0: Presentamos toda la información del noticiero intercultural. Giro histórico de 90 grados de ejecución en el Ministerio Público. El Ministerio Público, ahora dirigido por Gabriel García Luna, dio un importante giro al concretar varios señalamientos en propiedades ligadas a Miguel Martínez, quien presumía de ser el jefe de jefes, en lo que se puede considerar el giro más importante e histórico que ha dado la entidad responsable de la investigación criminal en Guatemala.
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0: Desde que Alejandro Giammattei dejó el poder hasta el día en que Consuelo Porras dejó de ser fiscal general, pasaron 852 días en los que tanto el expresidente como Miguel Martínez gozaron de la más absoluta protección. Apartamentos en Dubái, casos, la botica y medicinas. El dinero del seguro escolar que fue a parar a China, compras del seguro social, el aeropuerto de Escuintla, hospitales sin construir, denuncias que Consuelo Porras y Ángel Pineda jugaron engavetar para siempre, y por eso era la necesidad de muchos que un García Luna no asumiera el control del Ministerio Público.
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0: Se explica, por ejemplo, cómo una empresa que provee medicinas hizo jugosos negocios con el Instituto Guatemalteco de Seguridad Social, ICS, mismos que no fueron investigados por el Ministerio Público, dejando tranquilos a los personeros y que siguen en sus puestos y quienes compartían sus ganancias con la estructura del jefe de jefes y sus operadores. Esa persona que supo marcar el rumbo para que otros pudieran luego actuar con similares poderes, sancionada por Estados Unidos precisamente por el tema de la corrupción, y tras apelar la sanción que fue notificada, que la misma sigue firme a pesar del cambio de gobierno en Washington.
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0: Corte de Constitucionalidad anula acción de afines a Consuelo Porras contra resolución de la SAT. La Corte de Constitucionalidad dejó sin efecto las acciones de inconstitucionalidad presentadas por abogados afines a la ex fiscal general Consuelo Porras, que buscaban eliminar la resolución de la Superintendencia de Administración Tributaria, SAT, para armonizar el número de identificación tributario NIT con los dígitos del documento personal de identificación DPI. Y el fallo de la Corte de Constitucionalidad fue publicado en el Diario de Centroamérica, informando de la decisión respecto a los expedientes 2201-2025 y 2482-2025 que planteaban acciones de inconstitucionalidad de ley de carácter general, total y parcial, promovidas por los abogados Ricardo Sagastume Morales, Diego Sagastume Vidaurre, Marcela Carolina Ort Solares, Eric Miguel Castillo López, Carlos Rodolfo Lau Olivares, Nadia Mariposa Castellanos Maldonado, Maynor Giovanni Cate Chirix.
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0: El 13 de mayo del 2025, la octava magistratura de la Corte de Constitucionalidad, en ese entonces liderada por Leila Lemus, suspendió de manera provisional la unificación del CUI con el NIT debido a las acciones presentadas por los profesionales de derecho antes citados y la resolución de la SAT publicada el 17 de marzo de 2025 anunciaba la amortización del NIT con el DPI para dar cumplimiento al decreto 91-2005, ley del registro nacional de las personas.
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0: El artículo 61 del referido decreto se ordena la implementación del CUI y ordena sustituir los números que están en los registros públicos de todos los sistemas de identificación por los del CUI. La abogada Nadia Mariposa Castellanos, en los videos donde estuvo divulgando desinformación junto a su colega Eric Miguel Castillo López, en el ingreso de la Corte de Constitucionalidad para accionar en contra de la unificación del DPI con el NIT. Pero Castillo López fue quien benefició a Consuelo Porras para que fuera designada como fiscal general en el proceso del 2022.

0: Gente, ¿qué participación atribuye a cada persona? A Petro, con contrato de obra pública y con movimientos financieros reportados por la Intendencia de Verificación Especial INE. Vínculos que distintas investigaciones han señalado entre esa empresa y el entorno de Martínez. Según la prensa, la lista incluye a Luis Miguel Martínez Morales y sus padres María Luisa Morales Gatica y Rubén Darío Martínez Aviles.
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0: La IBE analizó 1.890.32 millones de quetzales recibidos por Aspetro. De ese monto, 910.91 millones de quetzales procedían directamente de la Tesorería Nacional y Municipalidades mediante contratos adjudicados. La Intendencia identificó 174.41 millones de quetzales en ingresos que, según su análisis, no tenían justificación económica o legal aparente. La denuncia identificó depósitos por 15.5 millones de quetzales a Ramiro Mauricio López Camey, por 4.71 millones de quetzales a Mauricio López Oliva.
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0: Las investigaciones han documentado desde años anteriores el crecimiento de la constructora Spectro durante el gobierno de Alejandro Yamatei, los contratos millonarios que recibió, las relaciones empresariales de sus vinculados, las denuncias de la IBE por movimientos financieros sospechosos y la falta de avances en la investigación del Ministerio Público de Consuelo Porras, que hasta entonces se conocían sobre esos casos.
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0: Amigo oyente del noticiero intercultural, son las 12:32. Haremos una breve pausa y luego regresaremos con más información.
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0: y 8 minutos, amigo oyente, 22 minutos y las 13 horas, 1 de la tarde en su noticiero intercultural. Arévalo cede ante exoneración de impuestos y negociación del presupuesto. En el año y 4 meses que le queda de gobierno, el presidente Bernardo Arévalo buscará mejorar su imagen pública, y esa tendencia se reflejó en el cambio de criterio de rechazar la suspensión del impuesto a promoverla, y consideran analistas que hace unas semanas el presidente, ministros y diputados oficialistas se pronunciaron en contra de la suspensión del impuesto a la distribución de petróleo crudo y combustibles derivados del petróleo e impuesto al valor agregado IVA a la importación y venta de combustibles.
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0: La exoneración de impuestos se planteó como una medida de mitigación ante la alza en el precio de los combustibles derivado del conflicto en el Medio Oriente, y tras una serie de protestas que escalaron a bloqueos en rechazo al costo de los combustibles, la administración de Arévalo tuvo que ceder y apoyar la iniciativa que proponía la suspensión temporal de impuestos. Pero varios bloques en el Congreso habían presentado iniciativas de ley con esas propuestas desde marzo pasado sin que lograran apoyos en el Congreso. El rechazo popular también se expresó hacia los diputados distritales que, según fuentes informadas, presionaron desde el Congreso para dictaminar una iniciativa para suspender los impuestos.
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0: Maynor Moto retiene solicitud de antejuicio contra Freddy Orellana. El pasado 31 de agosto, el Ministerio Público presentó una solicitud de antejuicio en contra del juez del juzgado séptimo penal, Freddy Orellana, para que este pueda ser investigado por supuestos actos de corrupción cometidos dentro del caso Balant. Sin embargo, la solicitud se estancó y el artículo 16 de la ley en materia de antejuicio señala que las peticiones, una vez lleguen a manos de un juez que no está facultado para resolver la petición y tienen un plazo de 3 días para enviar el expediente a manos de la Corte Suprema de Justicia para continuar con su trámite, pero sigue varado en el juzgado tercero penal.
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0: La Dirección de Gestión Penal del Organismo Judicial, la solicitud fue trasladada a manos del juez Maynor Moto, quien habría recibido el expediente el pasado 1 de septiembre, y la ley indica que el juzgador tenía hasta el 4 de septiembre para notificar y trasladar el expediente, y no lo hizo. El antejuicio continúa en manos del juez sin que se dé una explicación de por qué la petición de retiro de inmunidad continúa en el juzgado.
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0: No es la primera vez que Moto retiene un antejuicio en contravención a lo indicado y en la ley. Mientras tanto, el Ministerio Público aún espera que Moto agilice el proceso para que los magistrados de la Corte Suprema de Justicia hagan el análisis respectivo y determinen si se da trámite a la solicitud o bien, como ha sucedido en 17 ocasiones anteriores, se rechaza la misma por el organismo judicial.
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0: Eliminación de impuestos choca con el Fondo Monetario Internacional sobre calificación de riesgo. Con el decreto 6809, Guatemala suspenderá el impuesto a la distribución del petróleo y parte del impuesto al valor agregado IVA hasta el 31 de diciembre y dejará de percibir 3.318.4 millones de quetzales, 1.332.2 millones por el impuesto de distribución de petróleo para y 1.986.2 millones por el IVA.
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0: Según varios analistas, la medida llega en un momento de presión fiscal y con dudas sobre su diseño. No existe garantía de que todo el ahorro tributario se traslade al precio de bomba, mientras el Estado se desfinancia al dejar de percibir recursos que tienen destinos específicos y que sostienen carreteras, municipalidades y programas públicos.
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0: En junio, el Fondo Monetario Internacional señaló que Guatemala necesita aumentar la recaudación para cerrar brechas sociales y de infraestructura, para avanzar hacia una mejor calificación y preservar condiciones favorables de acceso a los mercados financieros. La solidez fiscal continúa siendo un elemento relevante y el Congreso aprobó una reducción temporal de impuestos sobre los combustibles y meses antes se eliminó el impuesto único sobre inmuebles IUSI, otra medida que tiene efecto sobre los ingresos públicos.
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0: el Fondo Monetario Internacional proyecta un crecimiento de 3.8% para Guatemala en el 2026, pero advierte que el choque petrolero derivado de la guerra en Oriente Medio está moderando las perspectivas. El organismo también identifica los precios elevados de la energía como un riesgo para el crecimiento y la inflación.
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0: 12 horas con 49 minutos amigo gente, hemos llegado al final de las noticias en su noticiero intercultural, agradecido con cada uno de ustedes por sintonizarnos y estar siempre al pendiente también de nuestra transmisión que hacemos desde el segundo nivel del convento Santo Domingo de Guzmán. Gracias a los amigos que nos escriben ahí a través de TikTok, de la radio. Somos Gerardi y también para todos aquellos que nos siguen a través de Facebook. Transmitimos en vivo. Gracias a Quiché, a Petén, a toda la franja transversal del norte, todo Alta y Baja Verapaz en sintonía de 107.9. Mucha precaución, mis amigos, que inicia la lluvia, es una fuente también que ingresa desde México, allá también está azotando, hay huracán, mis amigos, está en categoría 5, según tenemos entendido, y con eso también le está tocando a Guatemala esta lluvia, así que mucha precaución, por favor, donde quiera que vayan, los que van manejando, los que van también hacia la ciudad capital o en diferentes departamentos, mucha precaución, mis amigos, evitemos accidentes. Aníbal está con nosotros, bendiciones, feliz fin de semana, dice, muchas gracias a los caboneros también, a los de Lanquín que se reportan allá en Uspantán, el Quiché, también en la parroquia Lancetillo, en Playa Grande, como amaneciendo para allá, indudablemente, también azotó la lluvia, hay caída de árboles, así que mucho cuidado, mis amigos. En la ciudad de Alta Verapaz también, en las Verapaces, hubo caídas de árboles, derrumbes también, así que mucho cuidado. Aquí por el kilómetro 2.4, si no me equivoco, amigos, también ahí donde hay mucho tráfico, donde está la ampliación, justamente la ampliación de la carretera, 4 carriles, también hubo hundimiento, así que mucho cuidado y por eso hay mucho tráfico al ingreso y salida de la ciudad de Cobán, Alta Verapaz. Nosotros les deseamos un feliz fin de semana con la bendición de Dios en todas sus actividades y el primero estaremos de regreso hasta el día lunes.
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3: 12 horas con 53 minutos.
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1: 13 horas con 2 minutos.
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0: 13:15.
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2: 13 horas con 33 minutos.
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1: 13 horas con 46 minutos.
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0: 14 horas en punto.
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0: Buenas tardes, estimados oyentes.
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0: Qué alegría estar nuevamente con ustedes en este día viernes.
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0: Viernes 25 de septiembre.

0: Soy Carla y me da mucho gusto saludarle en esta tarde. Le comento que la cabina está lista para recibir sus mensajes y sus canciones favoritas. Acompáñeme. Que hoy disfrutamos el espacio juntos. Escuchemos a Trono de México.
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0: Con su tema Hasta mi final.

2:14. No veo pasar. Y cuénteme, ¿cómo se encuentra el clima por donde nos está escuchando? Escríbame al 4670-8536. O llamar al 79-52-19.

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0: Aló, buenas tardes.
1: Buenas tardes, ¿con quién tengo el gusto?
0: Aquí está Laura de Cascas.
1: Doña Aura, ¿cómo está?
0: Bien, gracias.
1: Qué bueno, doña Aura, ¿qué le puedo servir?
0: Quería yo que me saludaras a Marta Requena allá en San Juan Zacatepeque.
1: Doña Marta en San Juan Zacatepeque.
0: A doña Fidelina allá en San Arate.
1: Doña Delfina.
0: A don José Alberto.
1: Don José Alberto.
0: A Freddy, a don Rigo López, a Mari, a Roxana allá en Salamá.
1: A todos los amigos y a la familia.
0: Y tú recibes el cariño siempre de los oyentes que siempre aquí nosotros te escuchamos.
1: Muchas gracias, doña Aura. Bendiciones para usted.
0: Con placer con dos canciones.
1: Claro, con gusto. ¿Cuál es la canción?
0: Un puño de tierra.
1: Ajá. ¿Y la otra?
0: Y una página más.
1: Una página más. Claro, ajá. Con gusto, doña Aura. Gracias por escucharnos, vaya, gracias. En San Pedro Carcha. Gracias.

0: Aló, buena tarde.
1: Buenas tardes.
0: Buenas tardes, ¿con quién tengo el gusto?
1: Con Andrés Chamalé. Tal vez me hace favor de incluirme la canción que le pedí ayer. Ayer ya no me la complació.
0: ¿Cuál es la canción, don Chamalé? Una disculpa.
1: Ahora vengo a verte con Mercedes Castro. Ahí estuve escuchando desde cuando usted entró al programa y terminó el programa y no salió mi canción.
0: Mil disculpas, don Chamalé, se me fue.
1: No tenga pena. Tenga pena. Tal vez ahí sí me la puedo incluir.
0: Sí, sí, ahora vengo a verte, se llama.
1: Sí, ahora vengo a verte.
0: Gracias por escuchar la radio. Bendiciones.
1: Igualmente.

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Pláceme con la melodía El Hijo Desobediente. Para saludar a Sebastián de parte de Margarita. Saludamos a Margarita y a Sebastián. Buenas tardes, Carla, aquí estoy escuchando en San Cristóbal. Te saluda Freddy Cal. Saludos a mis hermanos, a Leonicio, a Elma, a Sara y a toda la familia. Compláceme con la melodía de Los Caminantes, La Quise.

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2:53. Por acá nos deja un mensaje. Buenas tardes, ¿me podría hacer el favor de enviarle saludos a mi hijo, Héctor Gabriel Argueta, que los escucha en Cabón?

0: Descompláceme con dos canciones, una de Los Caminantes, Vuela Paloma.
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0: Y la otra de Marco Antonio Solís. Aquí te saluda Edgar Ajín de Tecpan Chimaltenango.

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1: 15 horas con un minuto.
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0: Aló, buenas tardes.
1: Aló.
0: Buenas tardes, ¿con quién tengo el gusto?
1: Lorena Marcos.
0: Mari, ¿cómo está? ¿Dónde nos escucha?
1: Desde Baja Verapaz.
0: Desde Baja Verapaz.
1: Y lo que usted dice sobre las plantas, bueno, sí es bonito, ¿va? Aquí en mi pueblito tanta gente corta árboles, nos hacen daño, pero ya nadie piensa sembrar árboles.
0: Así es, Mari.
1: La madre naturaleza es nuestro apoyo.
0: Exactamente.
1: Y nosotros cada vez la dañamos más, pero es hora de decirle basta al taladro de árboles.
0: Claro, con gusto, Mari. Dígame cuál es la canción.
1: Como la flor.
0: ¿Cuál es la canción, Mari?
1: Como la flor.
0: Como la flor. Claro, con gusto, Mari. Gracias por su aporte.

0: tardes.
1: Buenas tardes, ¿con quién tengo el gusto?
0: Con Carlos, su gusto. Muy buenas tardes, Carla.
1: Igualmente, ¿con quién tengo el gusto?
0: Con Juan Carlos Emanuel.
1: Don Juan, ¿dónde nos escucha?
0: Tierra Zapotal, La Libertad, Petén.
1: Allá en Petén, ¿cómo están esta tarde?
0: Bendición de Dios, no hay lluvia.
1: Así es, don Juan.
0: Ayer estaba lloviendo recio, pero ahora no.
1: Así es, don Juan, es una bendición de Dios.
0: Así es, Carla.
1: Exactamente, don Juan, gracias por llamarnos.
0: Una música.
1: ¿Cuál es la música?
0: Rumbo al Sur.
1: Rumbo al Sur.
0: Así es, y la otra, la Ciguanaba.
1: La Ciguanaba.
0: La Cénis del Petén.
1: Claro, con gusto, don Juan, gracias por escucharnos en Petén.
0: Gracias, igualmente. Gracias. Buena suerte, Carla.
1: Gracias, igualmente.

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0: complacer con la canción de los Acosta. Tenía apenas 16.
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0: hola, complázcame con la música de Los Temerarios. Fueron tus palabras. Soy Mariela, 15 Chakti. Hola, buenas tardes, soy Chemo.
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0: ¿Me puede complacer con la canción de Los Rayos del

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4: 16 horas con un minuto.
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4: Buenas tardes a cada una de quienes nos están sintonizando y también para quienes nos están visualizando desde la página de Vivamos en Armonía. En esta tarde pues estará conduciendo Carmen Torres. Muchísimas gracias por la preferencia del programa La Voz de las Mujeres que llega hasta sus hogares. Agradecemos a la alianza de organizaciones que hacen posible que el programa La Voz de las Mujeres llegue hasta sus hogares. En esta tarde agradecemos a CODEMAU, a la Asociación Nuevo Horizonte, a la Fundación INCIDE y a DRISAM que han hecho posible que el programa llegue hasta sus hogares. El tema de hoy estaremos abordando sobre lo que es la metodología anticonceptiva para adolescentes. Del por qué vamos a hablar de esta metodología, les vamos a ir explicando también del por qué la problemática que hay también a nivel nacional y a nivel departamental. Y por ello, pues también tenemos acá en cabina a la licenciada Ligda Magaly Gómez, pero también le voy a ceder el espacio para que ella se pueda presentar y que diga de dónde viene, de qué organización viene. Buenas tardes, licenciada, así es que le doy la bienvenida y le doy unos minutos para que pueda presentarse.
5: Buenas tardes, muchísimo gusto. Efectivamente, mi nombre es Magaly Gómez. Yo soy encargada de promoción de Asociación Alas de Guatemala. Yo me encargo de cubrir el área de Alta Verapaz e Izabal. En Alta Verapaz estamos atendiendo en los 17 municipios.
4: Mucho gusto, muchísimas gracias. Entonces, como ven y como nos han escuchado, pues ella estará compartiendo con nosotras en este programa también la problemática, como bien lo decía al inicio. Vamos a hablar de los anticonceptivos, pero también el por qué. Y a eso pues también le quiero decir, licenciada, ¿verdad? Pues el tema acá toda la semana se ha estado abordando en los diferentes idiomas, o sea, en el idioma quechí, pocomchí, y ahora pues toca en el idioma castellano o español, como le decimos. Sabemos de que hay varias personas que nos están sintonizando y de verdad esperamos de que nos estén sintonizando las adolescentes, los jóvenes, porque también este es un problema que también ha afectado no solo a la familia, sino también a todas las personas. Así es de que quisiera que entráramos a hablar un poquito de la problemática que hoy en día están viviendo los jóvenes, los adolescentes, y no solo decirlo, también algunos niños, ¿verdad? Del por qué vemos un alto índice de embarazos en adolescentes, ¿verdad? Muchas personas se preguntan por qué van a hablar de métodos anticonceptivos, pero realmente hay una razón del por qué vamos a hablar, y por ello es que vamos a hacer un diálogo con respecto a los datos estadísticos que tiene los embarazos en adolescentes. Y le cedo el espacio.
5: Muchas gracias. Primeramente quisiera hacer una introducción acerca de lo es la institución.
4: Así es.
5: Asociación Alas de Guatemala es una organización no gubernamental que brinda educación y servicios de salud sexual y reproductiva. Por supuesto, a mujeres, hombres, adolescentes de diferentes comunidades rurales que a lo largo de los años han sido marginadas. Asociación Alas de Guatemala tiene diferentes programas y diferentes actividades. Contamos con el programa de líderes comunitarios, líderes juveniles, promotores voluntarios, clínicas estacionarias, justamente para llevar estos servicios de salud sexual y reproductiva, aquellas comunidades donde es muy difícil que las personas tengan acceso. Y qué mejor que llevarlo también a los adolescentes y jóvenes que están en esa edad en donde ellos necesitan la información. Sabemos que la adolescencia es una etapa de muchos cambios, entonces como, claro, como profesionales, como padres de familia, es importante abordar este tema de la planificación familiar. No es para incitarlos, por supuesto que no, es para prevenir. Conjuntamente con otras instituciones, nosotros trabajamos en esto, en prevenir e informar, ¿verdad? Educar a la población en estos temas que son de suma importancia.
4: Gracias, muy amable. Es interesante saber qué hace la asociación ALAS acá en Alta Verapaz, ¿verdad? Y también pues les agradecemos el espacio, que el tiempo que se ha tomado por estar acá con nosotras, y sabemos que es de suma importancia para poderle brindar esta información a la población. Muchas gracias a la asociación ALAS, que nos ha permitido que usted esté acá, y pues también por ello es importante también ver la problemática que tenemos a nivel nacional, a nivel departamental, ¿verdad? ¿Cuántos embarazos en adolescentes tenemos? ¿Cuántos embarazos en jóvenes hay? Y por ello pues creo que es importante dárselo a conocer a la población.
5: Es correcto, la verdad los datos son bastante alarmantes. Sí,
4: claro.
5: Ajá, si ustedes se pueden buscar ahí en las redes sociales. La OSAR emite esos datos, ¿verdad? Justamente el último registro que nosotros tenemos es de enero a agosto, entre mujeres y a niñas y adolescentes de 10 a 19 años. Madres, claro, entre 10 a 19 años, de enero a agosto, tenemos un total de 40.732 nacimientos. Imagínense, eso a nivel nacional. Uh-huh. Ahora específicamente en Alta Verapaz tenemos 5.233 nacimientos de 10 a 19 años. Imagínese usted, niñas, adolescentes de 12, 13 años, embarazadas, en estado de gestación, dando a luz. Esto realmente es preocupante. Entonces, como instituciones, nosotros trabajamos en esta problemática. Por supuesto que en Alta Verapaz hay muchísimas problemáticas, la desnutrición, claro, claro, muerte materna. Sin embargo, todo nos lleva a un mismo punto, ¿verdad? Entonces, como nosotros tenemos que trabajar en estas problemáticas. De hecho, en Alta Verapaz tenemos 4 niñas, puedo decirles así, ¿verdad? Niñas de 12 años, imagínense. Y de 15 años tenemos 362. O sea, para nosotros esto es lamentable. Sin embargo, seguimos trabajando nosotros para llevar la información. Tal como les indicaba hace un momento, nosotros trabajamos en la prevención, entonces es importante que ellos sepan que hay diferentes organizaciones que brindan servicios de salud sexual y reproductiva.
4: Claro, claro. Sí, muchísimas gracias. Es importante hablar de este tema, porque sabemos muy bien de que hay señoritas que pues algunas han sido forzadas, otras han sido porque han querido tener la voluntad de hacerlo, ¿verdad? Aunque sabemos de que hay prohibiciones, hasta incluso también hablamos de la prohibición de matrimonios a temprana edad o la unión a temprana edad. Sin embargo, sigue sucediendo eso de que hay niñas de 15 a 19 años embarazadas, ¿verdad? Entonces, para ello creo que es importante, es alarmante escuchar todos estos datos. ¿Cuántas niñas, cuántas adolescentes, cuántos jóvenes están en esta con esta problemática y sin saber de que pues se le corta el proyecto de vida, ¿verdad? El proyecto de lo que ellas quieren alcanzar, ahí se les acorta. Sin embargo, es importante de que a través de esta problemática que hoy estamos escuchando, que hay más de 40.000 adolescentes, niñas y entre adolescentes ya con un embarazo, madres, podríamos decir, es alarmante y preocupante. Y por ello es que también se promueve que se tenga que conocer algunos métodos anticonceptivos para prevenir, como bien usted lo decía hace un momento, ¿verdad? Buscamos la prevención de embarazos en adolescentes. Y para ello, pues creo que es importante, licenciada, que usted nos pueda compartir cuáles serían esos tipos de métodos que pues tendrían que conocerlos no decir que los utilicen, pero sí que lo conozcan para la prevención de embarazos en adolescentes. Y les cedo el espacio.
5: Es correcto. Todos tenemos derechos, derecho a decidir cuántos hijos queremos, cuándo los queremos, con quién los queremos, ¿verdad? Y es importante que nosotros también conozcamos nuestro cuerpo. Es por ello que nosotros vamos a brindar esta información el día de hoy. Igual, hay diferentes métodos, sin embargo, nosotros siempre les decimos a las pacientitas que ellas sean las que decidan, porque ellas conocen su cuerpo, todos los cuerpos reaccionan de manera diferente, sobre todo cuando uno es adolescente, ¿verdad? Y nosotros actualmente nos guiamos de la ley nos respalda que podemos colocar métodos a partir de los 14 años, con o sin consentimiento del padre de familia, siempre y cuando la adolescente esté completamente segura de que ella quiere el método. Nosotros con adolescentes, déjeme comentarle que trabajamos lo que es la atención diferenciada, es decir, que a la paciente se le brinda un espacio seguro de 45 minutos aproximadamente, en donde se dialoga con ella, se conversa, se le orienta, para nosotros también comprobar de que ella no está siendo víctima de abuso sexual, no está siendo coaccionada, obligada a colocarse un método, ¿verdad? Para nosotros es importantísimo que ella tome sus decisiones de manera informada y que no esté siendo víctima también de trata de personas, porque sabemos que a esa edad, pues las adolescentes se dejan influenciar y tal vez ella anda con una persona muchísimo mayor, ¿verdad? 25, 30 años, y tal vez la pareja es quien la está obligando a colocarse un método. Y no es así, ¿verdad? Ella tiene todo el derecho de decidir qué método es el que necesita. En Asociación Alas nosotros brindamos diferentes métodos, hay métodos definitivos, ¿verdad? Los métodos de largo plazo, en este caso nos vamos a concentrar un poquito más en los métodos de largo plazo, que son los métodos a los cuales optan las adolescentes. Nosotros en Asociación Alas colocamos lo que es la T de cobre, no sé si usted había escuchado en algún momento claro. acerca de ese método. Muy bien, es importante que ustedes sepan que la T de cobre es un método no hormonal para evitar un embarazo, ¿verdad? Este método tiene una duración de 10 años, es un método bastante privado, de hecho ni siquiera la pareja puede notar que usted lo tiene, y es intrauterino, es decir, que se coloca dentro de la matriz de la mujer. ¿Cómo se coloca? Fácil y rápido, en posición ginecológica. Si usted como padre de familia o madre de familia, perdón, se ha hecho un Papa Nicolau, entiende perfectamente esta posición. Y la colocación es súper rápida. Al principio tal vez puede sentir un poquito de dolor, pero el dolor es pasajero, ¿verdad? Y cómo funciona, básicamente lo que hace la T de cobre es de espermatojuntar con la semilla de la mujer. Y así nosotros evitamos un embarazo. Acá lo único que trabaja es ese cobrecito que tiene. No tiene hormonas, no tiene medicamento. Y es bastante efectivo, ¿verdad? Tiene 99% de efectividad, lo que quiere decir que de 100 mujeres adolescentes que estén utilizando este método, entonces es solo uno puede llegar a fallar.
4: Claro. Vamos a un corto musical, ya volvemos. Y para decirles también de que estamos en vivo y en directo desde la página de Vivamos en Armonía.

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8: Así que muchísimas gracias, seguimos en sintonía desde esta emisora y desde la página de Vivamos en Armonía. Gracias, Licta, por irnos compartiendo esta información. Creo que es muy importante que las personas conozcan y que no tengan miedo, sobre todo, ¿verdad? Porque a cualquier tipo de métodos le tienen un miedo y decir no lo quiero porque esto enferma, porque yo creo que es válido también explicarles, ¿verdad?, de que no provoca ciertas enfermedades, ¿verdad? Y que otros tipos de métodos pueden utilizar también.
9: Es correcto.
8: Cedo el espacio.
9: Sí, es importante que nosotros nos empoderemos en este tema, ¿verdad? Que no tengamos miedo de hablar de este tema. Muchas veces nos da miedo, nos da vergüenza, ¿qué van a decir? ¿Que fulanito me puede criticar o por qué estoy hablando de eso? No, al contrario, es importante que nosotros conozcamos nuestro cuerpo, ¿verdad? Desde la adolescencia para poder tomar nuestras decisiones informadas. Continuando con esto, también justamente lo que usted decía, que no tengan miedo de los métodos, al final todos los cuerpos reaccionan diferente. Como todo método, por supuesto, va a tener sus efectos secundarios porque nuestro cuerpo se está adaptando a él. Los efectos secundarios de la T de cobre son pasajeros. Entre los primeros 3 a 6 meses la paciente tal vez va a ver un poquito más de menstruación más abundante. Es decir, que si yo actualmente mancho 3 toallitas, me coloco una T de cobre, posiblemente voy a manchar 6 toallitas, ¿verdad? Eso va a depender. No todas las pacientes tienen los mismos efectos secundarios y tal vez algunas después de colocarse el método van a tener un poquito de cólicos, ¿verdad? Pero estos son síntomas y efectos pasajeros que se pueden controlar con analgésicos. Importantísimo los requisitos para poder colocarse una T de cobre. Nosotros en asociación a las, en todas nuestras jornadas, siempre realizamos lo que es una prueba de embarazo para descartar eso, ¿verdad? Para descartar un embarazo, nosotros siempre les preguntamos a las pacientitas si se están protegiendo con algún método de corto plazo. Si ellas nos dicen que no, por lo menos al día de la jornada debería de tener más de 16 días de abstinencia para que esta prueba de embarazo nos salga con un resultado certero, ¿verdad? Porque muchas veces las pacientes nos dicen, tuve mi última relación sexual de riesgo hace 8 días, me voy a hacer una prueba de embarazo. Si se hace la prueba de embarazo a los 8 o 10 días, no le va a dar el resultado que esperamos, ¿verdad? Porque tal vez le puede salir negativo y resulta que después de las 3 semanas sí es positivo. Entonces, siempre después de los 16 días, muy importante, el consentimiento de ella, ¿verdad? Igual siempre se les hace un examen pélvico sencillo únicamente para poder colocarle la T de cobre. y también pues por supuesto tiene cuidados y seguimiento. Después de que la paciente, ya sea adolescente, mujer, se coloca su té de cobre, ella al mes debe de ir a hacerse una revisión. Esto para ver que la té de cobre esté bien colocada, ir consultándole si tiene o no tiene efectos secundarios, y ya después únicamente la revisión cada año. Este, tal como les decía, es un método que tiene una duración de 10 años, pero nosotros tenemos la decisión de ver si lo queremos para 5, para 6 y después retirárselo, porque también es válido, ¿verdad? Porque hay mujeres que ya después de cierto tiempo pues buscan un embarazo. Eso es totalmente respetable. Nosotros no estamos para acá para decirles: miren, ya nunca más vuelvan a tener hijos. No, eso no es así. Es únicamente para que puedan espaciar sus embarazos y sepan en qué momento. Lo recomendable es que un embarazo se dé cada 5 años para que pues la matriz de la mujer pueda recuperarse bien, porque si no, luego vienen todas esas enfermedades y al final, ¿quién es la que sufre? La mujer. Y recordemos pues que igual los bebés, los niños tienen derechos, ellos tienen derecho a ir a la escuela, a la recreación, derecho a la salud. Entonces es importante tomar en cuenta todos esos aspectos, que nuestro cuerpo tiene que estar listo, pero también nuestra mente y actualmente también nuestro bolsillo. Actualmente la situación está complicada, entonces tenemos que tomar en cuenta eso al momento de que nosotros querramos un embarazo, ¿verdad? No sé si hay alguna duda con esto.
8: Hey. Sí, esperaría de que también nos puedan llamar si alguien tiene alguna inquietud, algún quiere algún consejo o quiere referir. También puede llamar al número 3010-1649, que también desde ahí se le puede dar seguimiento. O sea que si alguien nos está escuchando, nos está sintonizando, nos está visualizando, pues puede llamar a este número 3010-1649, que desde ese número pues se le puede dar seguimiento o se le puede referir. En este caso, ¿verdad? Que si es para alas, pues también la referimos también para allá, ¿verdad? Sí, entonces, o si es para el área de salud, también para el área de salud, y así sucesivamente se les da un seguimiento para las radioyentes quienes en esta tarde nos están escuchando y tienen ese deseo. Tal vez tienen miedo, tal vez tienen pena, tal vez alguien les está presionando, o quizás no quiere que alguien sepa. Pues esto es confidencial, puede ir a la organización, puede llamar, se le puede dar alguna información ya más privada, cómo lo deben de hacer y a dónde deben de acudir. Así es que les agradecemos también que puedan hacer esta llamada. Creo que también es importante, Licta, poder ver algún otro tipo de método, como por ejemplo lo que es la Yadel. No sé si dentro de lo que usted maneja también está la Yadel, otro método también que creo que es importante que se le pueda informar a las personas.
9: Sí, es correcto, también el implante subtérmico, conocido también como Yadel. Solo algo antes de pasar al Yadel: la T de cobre, déjenme decirles que es un método de efecto inmediato. Es decir, que si hoy hay una jornada, la paciente se coloca su método hoy, el método empieza a hacer efecto el mismo día. Ajá, es un método de efecto inmediato. Sí, por supuesto, también nosotros trabajamos lo que es el implante subdérmico. El implante subdérmico es un método hormonal, es decir, que sí tiene hormonas. Son dos pequeños tubitos blancos que se colocan en el brazo que la paciente menos utilice, ¿verdad? Algunas nos dicen que prefieren ponérselo en el izquierdo, otras en el derecho. Eso no interfiere, ¿verdad? Este es un método que dura hasta 5 años y se puede retirar en cualquier momento. Y con este método sí hay que esperar un lapso de una semana para que empiece a hacer efecto. Es decir, que si la paciente hoy se pone su implante subdérmico, debe de esperar una semana, ya sea en abstinencia o si en esa semana ella va a tener relaciones sexogenitales, su pareja o ella debe de usar preservativos desde el inicio hasta el final de la relación sexual. No únicamente cuando ya esté en el acto o cuando la pareja va a eyacular, no, es importantísimo lo del preservativo desde el inicio hasta el final, y también para evitar alguna infección de transmisión sexual. ¿Cómo se realiza la colocación del implante? Pues lo que les decía, en el brazo con anestesia local, ¿verdad? Y como su nombre lo dice, subdérmico, es debajo de la piel. ¿Cómo funciona? Básicamente todos los días libera hormonas que se riegan en todo nuestro cuerpo para evitar la maduración del óvulo, ¿verdad? Y también lo que hace es espesar el moco cervical. es bastante efectivo, tiene 99% de efectividad, lo que quiere decir que de 100 mujeres que utilizan un implante subdérmico, a una le puede llegar a fallar. Por lo mismo que les decía, todos los cuerpos reaccionan de manera diferente. Los requisitos básicos, igual el consentimiento de la paciente es muy importante, que la prueba de embarazo, que nosotros se lo hacemos a todas las pacientes sin excepción alguna, y también informar si la paciente padece diabetes o alguna otra enfermedad crónica para que nosotros lo podamos tomar en cuenta y ver si sí es apta para recibir este método, si no pues le ofertamos otros métodos que también manejamos. Y también tiene sus efectos secundarios, ¿verdad? La paciente puede presentar cambios en su periodo menstrual. Hay pacientitas que nos indican que desde que se colocan el implante subdérmico no vuelven a ver su periodo menstrual. Otras pacientes que dicen que lo ven cada 2 meses. Otras con normalidad, ¿verdad? Eso puede variar. Y también un plato de dolor de cabeza, de pronto mareos o cambios de humor. Esto se debe a las hormonas, ¿verdad? Igual hay pacientes que nos indican, mire, desde que empecé a utilizar el implante subdérmico yo estoy subiendo de peso. ¿Qué pasa con esto? Por la carga de hormonas muchas veces las pacientes tienen ansiedad. ¿Y qué provoca la ansiedad? En algunas nos provoca comer muchísimo, ¿verdad? Imagínese uno estando ahí en la calle, si come cualquier cosa poco saludable, por supuesto que vamos a empezar a presentar cambios en nuestro cuerpo. Y otras que dicen que tienen ausencia de apetito. O sea, aquí los efectos secundarios varían, no lo mismo que yo pueda presentar presente otra paciente, no. Aquí es diverso. Pero sí es importante que conozcamos todo eso. De pronto muchas pacientes a veces tienen otros padecimientos y lo relacionan con el implante y no tiene nada que ver. Eso también es importante, que cuando nosotros estemos utilizando algún método, que podamos ir a nuestros chequeos, nos podamos vitaminar, ¿verdad? El implante subdérmico no es necesario estar haciéndose revisiones cada mes o cada año como la T de cobre, no, a menos que la paciente tenga muchos efectos secundarios, dolor en el brazo o alguna otra complicación, sí puede solicitar cita para su revisión. Y por supuesto nosotros en Alas brindamos lo que es el servicio completo, que es para la colocación, revisión y retiro o cambio del método cuando la paciente así lo requiera.
8: Interesante, yo tengo una duda, creo que también las personas se las deben de estar haciendo, por ejemplo el cuidado que debe tener la paciente en este caso, ya sea Yadel o la T de cobre, ¿cuáles son los cuidados que ella debería de tener? Por ejemplo, desde el trabajo de casa que se realiza, ¿verdad? Para que tomen ellas en cuenta también esa parte.
9: Exacto, con el implante subdérmico los cuidados, pues el día de la jornada la paciente se le deja una gasita en el brazo. Esa gasita ya no se la debe de retirar durante 3 días. Debe de tener ahí la gasita, evitar los esfuerzos, evitar levantar cosas pesadas, ¿verdad? Por lo menos durante ese lapso de 3 días. Y al retirarlo la gasita, perdón, ya se puede lavar su bracito y normal, seguir normal, ¿verdad? Y al retirar el método, pues es importante mencionar que retorna la fertilidad de manera inmediata. Y como les decía, pues no requiere seguimiento a menos que ella presente alguna complicación.
8: Interesante, bien, para las que nos están sintonizando, si tienen alguna duda, alguna inquietud, pues como bien lo decíamos, pueden llamar al teléfono 3010-1649 también para darle seguimiento a alguna inquietud que ustedes desean, que ustedes tengan, ¿verdad? Es muy importante ir abordando estos temas y la importancia de darles a conocer estos temas es porque desde el inicio lo decíamos, el alto índice de embarazos en adolescentes que se ha disparado, entonces es importante que pues los adultos apoyemos a los jóvenes, ¿no? Ya imagínense de 40,000 embarazos en adolescentes, 40,000 ya personas ya siendo madres, es importante que conozcan de estos métodos para que ellas puedan tener una buena planificación y no vuelvan a quedar embarazadas.
9: Exactamente, sí, justamente eso es la planificación familiar, saber decidir y conocer, ¿verdad? Conocer, claro, todos, claro, estos métodos.
8: Sí, claro, la toma de decisión es muy importante, Lo hablábamos hace un momento, que el miedo, la pena, nos hace a no querer utilizar uno de estos métodos, pero creo que hay varias alternativas. Así que nos vamos a un corto musical, ya volvemos, pero nos pueden seguir en sintonía.

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1: para optar a este servicio. Y ya con lo de largo plazo, pues sí, a partir de los 14 años. Y nosotros hacemos las jornadas ahí en los puestos de salud. También tenemos toda esta información en la página de WINS, Asociación Alas de Guatemala, si la pueden encontrar en redes sociales. Tenemos proveedores de redes sociales, en este caso es Samsung Informa, que también publicamos todas las fechas de nuestras jornadas, porque contamos con personal capacitado, enfermeras capacitadas en este tema para hacer la colocación de los métodos. En Galas pues tratamos la manera de brindar un servicio de calidad y calidez, y todos los servicios son totalmente gratuitos. Acá en Cobán nosotros contamos con una clínica que está ubicada en zona 5, colonia Chichochoc, allá por donde está la pasarela. Ahí nos pueden encontrar, atendemos todos los días. Sin embargo, las jornadas muchas veces son de 3 veces a la semana o 2 veces a la semana, dependiendo de la demanda, pero siempre es con previa cita, porque trabajamos con horarios. Ahora en nuestras jornadas que hacemos con los socios privados, en municipalidades, Cruz Roja o en los puestos de salud, las jornadas generalmente inician a las 8:30 de la mañana, finalizando a las 11, ¿verdad? Dependiendo demanda o hasta atender a la última paciente.
2: Gracias, licenciada. Creo que también es importante que ella sepa, ¿verdad?, que, bueno, ya mencionó en qué, con qué instituciones tiene la alianza. También preguntar si van a diferentes municipios, a diferentes territorios, para que también las personas, y como sabemos de que en esta emisora pues hay varias personas que nos están sintonizando, como para también ellas tengan la información de que si llegan, por ejemplo, de Sierra Chala, Fray Bartolomé, pues entonces también que ellas puedan acudir en ese momento cuando se realice una jornada médica ahí, y que pues aprovechen también, ¿verdad?, aprovechen la estadía de la institución, organización, para que ellas puedan tener estos servicios.
1: Sí, es correcto. Nosotros vamos a todos los municipios y hacemos estas jornadas en los centros de atención permanente cuando son operaciones o en los hospitales, ¿verdad? Y lo único es que cada semana pues estamos como en un lugar distinto. Ustedes saben que Alta Verapaz es un territorio bastante grande, sí, y sobre todo llegar a esas comunidades donde muchas veces el acceso es difícil, sobre todo en esta época de invierno, es un poquito complicado llegar. Pero nosotros pues vamos, contamos con unidades móviles que llegan hasta esas comunidades retiradas. Hemos llegado a comunidades que, por ejemplo, comunidades de Senaú, de que del casco urbano de Senaú están a 3 horas. Sin embargo, nosotros llegamos y trabajamos en los puestos de salud. Siempre hacemos las jornadas para la colocación de los métodos de largo plazo. Entonces sí, si usted es de Fray, es de Chaal, es de La Tinta, nosotros llegamos hasta ahí. Lo único es que sí tienen que estar pendientes de nuestras redes sociales. Igual nosotros siempre hacemos la promoción de manera física y de manera digital.

0: de manera física, con volantes, con afiches, perifoneos, en el idioma español o castellano y también en el idioma de cada región, ¿verdad? Por ejemplo, si es acá en Santa Cruz, en San Cristóbal, tenemos un compañero que hace este perifoneo en Pocó, y acá en Chamelco, en Cobán, en Lanquín, en Cabón, en Erchi. Entonces sí, estamos llegando a todas esas comunidades, trabajando siempre conjuntamente con el ministerio y nos guiamos justamente por esos datos que estamos viendo, donde están esos municipios en zona roja, en área roja. Nosotros tratamos la manera de llegar más a esos municipios porque sabemos la preocupación de las autoridades por estos altos índices, ¿verdad? Y también a nosotros nos preocupa esta situación, es por ello que trabajamos en lo que es la prevención. Igual la Asociación Alas brinda también lo que es la educación, ¿verdad? Nosotros tenemos una educadora específicamente para los jóvenes y los adolescentes, para que ellos tengan toda esta información y lo puedan hacer desde un espacio de confianza. Ustedes aquí pueden hacer todas las preguntas que quieran, siéntanse en confianza, nosotros no los vamos a juzgar, al contrario, los vamos a apoyar, los vamos a orientar y asesorar, que eso es lo que queremos nosotros hacer. Y Asociación Alas brinda lo que son las charlas de sensibilización, justamente en esos temas, en cada uno de los métodos, porque hay bastantes métodos que es importante abordar. Nosotros llegamos a las comunidades a sensibilizar a mujeres, líderes comunitarios, comadronas, porque recordemos que la planificación familiar no es responsabilidad únicamente de la mujer, también responsabilidad del hombre. Y eso pasa mucho en nuestro entorno, no sé si será el machismo o qué será, que cuando nosotros a veces hacemos las convocatorias para las charlas, la mayor parte de asistentes son mujeres. Porque pasa mucho eso, a los hombres todavía les cuesta un poquito hablar sobre estos temas. Sin embargo, estamos nosotros acá para apoyarles, no tengan miedo, dejen atrás esos tabús, esos estigmas, porque también nosotros asesoramos a los hombres, ¿verdad? Acá los servicios son servicios integrales para mujeres, para hombres, jóvenes, adolescentes. De hecho, también acá en Alta Verapaz, ya en la clínica que yo les mencionaba, hacemos lo que son las jornadas de vasectomía, porque es importante que los caballeros puedan informarse sobre este tema, ¿verdad? Igual no tengan miedo, si ustedes tienen alguna duda, nosotros estamos ahí para solventarla, sí hacemos jornadas exclusivas y qué bueno que algunos ya se están animando a hacerlas, porque en el caso de las mujeres está lo que es la ligadura de trompas. Sin embargo, hay algunos requisitos que muchas veces las mujeres no cumplen. Entonces, en este caso, la opción que se les da es que también el caballero pueda hacerse la vasectomía, ¿verdad? No sé si usted quiere también, o la audiencia que nos está viendo, que abordemos un poquito sobre esos temas, que es bastante importante. O si a veces por el tiempo, ¿verdad? Que es poquito, si no nos da tiempo de abordarlo ahorita, puede ser en alguna otra ocasión. O bien ustedes acercarse a nosotros. Nosotros contamos acá con un número de Alta Verapaz específicamente, que es el 3227-1513. Repito, el 3227-1513. Ahí ustedes pueden solicitar información, material visual, ¿verdad? Sobre los métodos definitivos, los métodos de largo plazo y los métodos de corto plazo, o bien realizar su cita, ¿verdad? Porque ahorita nosotros el 5 de octubre tenemos una jornada de operaciones definitivas en el Centro de Atención Permanente de Santa Cruz, y el 29 de octubre una jornada en San Juan Chamelco. Para estas jornadas es importante que hagan sus citas, ¿verdad? Y que todos nos informemos, al final la información ahí está, pero también es importante que nosotros tengamos ese deseo de querer aprender. Utilicemos las redes sociales para esto, ¿verdad? Para poder informarnos. Ustedes ahí pueden ver esos datos que nosotros les estamos mencionando acerca de los embarazos en adolescentes. Y si ustedes como padres, madres de familia se empoderan, también lo van a hacer con sus hijos. No le dejemos únicamente esta labor a las instituciones o al sector educativo, no, desde casa puede empezar esta educación, conocer nuestro cuerpo y conocer nuestros derechos, ¿no? Es importante todo esto.
1: Sí, claro, interesante, creo que tomar en cuenta que se puede hacer un tema también específicamente para los hombres, ¿verdad? Quizás más adelante pues llevar esta idea también a la alianza de organizaciones para que también los hombres puedan ser parte de este proceso, porque no solo la mujer, porque la mujer es todo, ¿no? La mujer la que está en casa, la que cuida, la que hace, pero también dónde queda el papel del varón o del hombre, ¿verdad? Entonces en este caso creo que es importante también de que más adelante se les pueda dar una información, qué pasaría si él lo hace, qué efectos tiene, que creo que es lo mismo que el de las mujeres, que no tiene consecuencias secundarias, sino que realmente viene a beneficiar a la familia, ¿no? Creo que este tema pues es muy importante que lo vayamos abordando, interesante lo que usted informaba. Puede llamar al 3227-1513 para darle seguimiento desde Alas, creo que ahí les pueden dar seguimiento a lo que ustedes, a las inquietudes que ustedes tienen. Si quieren más información, algunas inquietudes, muchas veces muchas mujeres pues han tenido ese miedo por los mitos, mejor dicho, ¿verdad? Por los mitos que otras dicen, no, esto me enferma, no, esto me pasó a mí, no, por esto, no, por el otro, y creo que al final no utilizan estos tipos de métodos, pero que al final pues también la numeración de familia viene a provocar lo que es la pobreza, también enfermedades, la desnutrición, pues hay un sinfín de cosas que viene a provocar el tener un alto el número de hijos en casa. Entonces yo creo que este tema es muy importante. Creo sí, que
0: justamente.
1: ¿Nos vamos a un corto musical? Todavía no, va, perfecto. Aquí en cabina nos dicen que no. Entonces seguimos, ya que también el tiempo pues ya nos queda poco, 20 minutos para terminar. El tema es muy muy importante, que el tiempo pues no nos alcanza para abordar lo que tiene. Creo que al inicio, licenciada, usted me mencionaba que a partir de los 14 años, entonces el mensaje también sería para aquellas madres que ya tienen 15, 16 años. Creo que este método o este tipo de planificación también les puede servir a ellas, ¿no? O sea, que es la sensibilización que estamos haciendo para que puedan ellas tener, reactivar su proyecto de vida, no dejarse estancadas, que ya tienen un hijo y entonces yo ya no puedo hacer nada. Creo que es importante que si alguien nos está escuchando y que pues ya es madre a partir de los 15, 16 años, 17 años, puedan tomar la decisión de utilizar un método y pues seguir con su proyecto de vida, ¿no?
0: Sí, exactamente. Aquellas adolescentes o jóvenes que ya sean madres, también nosotros pues las instamos a que puedan protegerse y no nos confiemos. ¿Sabe por qué? Pasa muchas veces que las pacientitas después de que dan a luz se confían bastante de lo que es el método Mela, es decir, que como todavía no han visto periodo menstrual, ellas piensan que no pueden quedar embarazadas, y muchas veces no es así, porque depende también de la lactancia que le den al bebé. Claro. Si es lactancia exclusiva de 0 a 6 meses, pues entonces sí, ella puede estar protegida, pero si a lo mejor la lactancia no es exclusiva, ella le da como que las famosas agüitas o pachas, entonces a los 2 o 3 meses puede volver a quedar embarazada. Entonces, si ustedes acaban de dar a luz, si desean el implante subdérmico se puede colocar en ese mismo momento o cuando ustedes lo quieran. Ahora bien, si es para la colocación de té de cobre, sí deben de esperar 40 días. 40 días posparto o ya se coloca lo que es la té de cobre. Y para aquellas mujeres que deseen operarse, igual como requisito indispensable es que tenga más de 40 días posparto y que no tenga más de 2 cesáreas. Y no tengan miedo de preguntar, que nosotros estamos acá para solventarle todas sus dudas. Igual si hay alguna institución, alguna organización que nos está viendo, también se puede comunicar con nosotros.
1: Interesante. Vamos a un corto musical, ya volvemos y les pedimos de que sigan en sintonía.
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0: ¿Algún método? Y tal vez tuvieron alguna relación sexual de riesgo, pueden solicitar su pastilla de emergencia.
1: Bien, muchísimas gracias, Lita. Ya vamos casi cerrando el programa, nos quedan pocos minutos, ¿verdad? También pues agradecer este tema que usted nos ha traído, esta información que ha sido y que va a servir bastante para la población. Creo que es importante pues ya solo recalcar los cuidados que deben de tener y si alguien desea, ¿verdad? Yo creo que es importante primero darles estas recomendaciones de que si alguien ya está utilizando este método, pues cuidarse mucho, ¿verdad? También el cuido. Que si uno no se cuida, después le dan la culpa a los implantes, cuando muchas veces no es así, ¿verdad? Sino uno también tiene que tomar esas medidas, esas precauciones, y yo creo que acá pues vale la pena recomendar algunos tips para que ellas se puedan cuidar, y ya luego pues ya vamos a ir casi cerrando el programa, que ya nos queda poco tiempo.
0: Sí, exactamente, a las que estén utilizando su té de cobre, ¿verdad? Es importantísimo su revisión cada año para poder ver que la T esté bien colocada, que se puedan ver los hilitos. Si ustedes ya llegaron a los 10 años, que se lo puedan retirar y cambiar, ¿verdad? Muchas pacientes piensan que después de retirarse la T de cobre deben de esperar cierto tiempo y luego volver a colocársela. No, a veces es mejor que se la puedan cambiar en ese mismo instante, que nosotros lo hacemos en alas, para que no corra riesgo de quedar en embarazo, ¿verdad? Igual sobre todo para las adolescentes que estén utilizando la T de cobre o su implante subtérmico, si presentan algún efecto secundario, también nosotros le damos seguimiento. De hecho, a todas las pacientitas, después de que se coloca un método, se les da seguimiento. Nosotros tenemos personas encargadas de atención al usuario, que son quienes al día siguiente pues les hacen una llamadita a las pacientes para poder preguntarles cómo están, cómo se sienten con el método. No es que únicamente se les coloca el método y ahí quedó. No, siempre les damos seguimiento y nosotros hacemos lo que es la colocación, la revisión y los retiros, ¿verdad? Que igual también, si ustedes tienen algún centro de salud, algún puesto de salud cercano, también lo pueden hacer ahí con los del ministerio. Y también la información, ¿verdad? Ustedes la pueden solicitar con el personal del Ministerio de Salud. No tengan miedo de preguntar, al final es su cuerpo. Y la información en alas es bastante privada, es decir, que si ustedes tienen alguna duda, alguna consulta, la pueden hacer acá con nosotros, porque también hay pacientitas pues que ellas a veces no quieren que sus parejas se enteren que están utilizando un método. Esto es totalmente respetable porque al final ellas deciden, ¿verdad? De hecho, un método bastante privado es justamente lo que les mencionaba, la T de cobre. Ni siquiera la pareja puede notar que uno está utilizando la T de cobre. Pero sí es importante que voy a seguir las indicaciones, porque pasa eso de que a veces las pacientes tienen alguna enfermedad, algún padecimiento, y con lo primero que lo asocian es con el método, y no es así. Tal vez ella tiene falta de hierro o algún otro padecimiento. Es importante que puedan hacerse sus chequeos generales también, igual sus chequeos ginecológicos, aquellas mujeres que ya están en edad fértil, que también puedan hacerse su Papa Nicolau. Eso es muy importante para detectar células precancerosas, o hacerse un su examen de IVA, que nosotros lo hacemos acá en Asociación Alas a partir de los 25 a 54 años, para poder detectar si hay alguna infección, vaginal, alguna célula precancerosa, ¿verdad? O aquí todo es con la prevención. Que sí, nosotros debemos de prevenir todas estas problemáticas, porque sabemos que todo está relacionado, una cosa nos lleva a otra, justamente lo que decimos, que el alto índice de embarazos, y luego ya con 3, 4 hijos, la pobreza extrema, más ahorita que todo está caro. Yo siempre que platico con las señoras les pregunto anteriormente cómo estaba el maíz, y me dicen ellas, 50 centavos, y ahorita que está a 2.50, imagínense, todo está subiendo de peso. Entonces es importante que nosotros podamos hacer esta planificación familiar, ¿verdad? Con nuestras parejas, también sentarnos, hablar de estos temas sin ningún miedo, sin ningún tabú, sin ningún estigma. Tenga o no tenga pareja, es importante que también la persona tenga esta información, ¿verdad? Para que cuando ya ella decida iniciar su vida sexual o estar en pareja, ya pueda conocer estos métodos y hacer uso de ellos. Y al final no nos debemos dejar de guiar por el qué dirán o por los tabús, porque al final todos los cuerpos reaccionan de manera diferente. No lo mismo que me pasa a mí le va a pasar a la otra persona, o decir, que el método me falló, o el método esto, el método otro, y tal vez la persona ni siquiera lo está usando, porque toda la información que nosotros le compartimos es información que está en la Guía Nacional de Anticoncepción.
1: Muchísimas gracias, licenciada. Agradecemos por toda la información. ¿Algún mensajito que le quiera brindar a las personas que nos están sintonizando y para quienes nos están visualizando también desde la página de Vivamos en Armonía?
0: Sí, que en Asociación Alas nosotros todos los servicios los brindamos con calidad y con calidez, respetando sus derechos, ¿verdad? Nosotros estamos ahí para servirles y para decirles que también brindamos lo que es la educación. Si ustedes en algún momento necesitan más información, educación, sobre todo con adolescentes, también contamos con personal capacitado. Toda la institución está capacitada para estos temas. Sin embargo, es mi persona quien cubre el área de Alta Verapaz. Se pueden contactar directamente conmigo, que mi número es ese, ¿verdad? El 3227-1513. Estamos para servirles allá en zona 5, colonia Chichochoc. Y solo quiero decirles que al final es su cuerpo, su responsabilidad y su decisión, y no tengan miedo a hablar de estos temas.
1: Sí, gracias. Interesante el tema, que pues este tema va para cada una de quienes nos están sintonizando, visualizando, y quienes nos están visualizando desde la página de Vivamos en Armonía. Gracias también por la preferencia, y para los que nos están sintonizando desde esta emisora, pues agradecerles también. Sabemos de que hay muchas compañeras, mujeres, lideresas que nos están escuchando en este momento. Pues también creo que para ellas, como representantes de las organizaciones comunitarias, pueden informar a su familia, a sus hijas, a sus nietas, a la comunidad, sobre todo, ¿verdad? Que este tema pues lo hacemos para que estén informadas, estén sensibilizadas, y sobre todo porque es nuestro cuerpo. Es nuestro cuerpo, es el cuerpo de una niña, el cuerpo de una adolescente, en la cual nosotros queremos proteger, queremos resguardar, pero para ello también aprender a tomar decisiones. Está en sus manos tomar esas decisiones para no caer en una muerte materna. Sabemos de que al tener un embarazo prematuro, un embarazo a temprana edad, pues el cuerpo no está apto para eso, y pues por ahí es de que surgen las muertes maternas. Y les pedimos de que puedan pasar esta información a las personas que viven en su comunidad, a las que están en su comunidad, a que ellas puedan tomar primero una decisión sobre su cuerpo, la planificación familiar, que se informen de cuáles son los métodos que pueden utilizar y sobre todo que decidan. Y si ya tiene pareja, pues igual, platicar con su pareja, tomar decisiones en pareja, porque al final el cuerpo de uno es el que se daña más que la del hombre. El del hombre pues es menos visible, deteriorado, sino es más el de la mujer, no solo con toda la carga que lleva de la familia. Así es de que esto les agradece muchísimo a cada uno, sobre todo a la alianza de organizaciones como es la organización de CODEMAU, la asociación Nuevo Horizonte, la fundación INCIDE, DRISAM, que hacen posible que el programa La Voz de las Mujeres llegue hasta sus hogares en los tres idiomas y con diferentes temas cada semana. Así es que un corto mensaje para despedirse, Linda.
0: Pues muchísimas gracias a todas las personas que nos visualizaron, ¿verdad? También para comentarles que mi persona, además de hablar el idioma español y castellano, también hablo el idioma Erchi. Así que no tengan miedo, si ustedes son de alguna comunidad, pueden llamarme, pueden escribirme y con mucho gusto nosotros estamos ahí para apoyarles.
1: Muchísimas gracias, pues ya escucharon, ahí pueden comunicarse con la licenciada Magalí, que es 32-27-15, el número de 13, el número de ella, o también desde el número de la alianza, que es el 30-10-16-49, que en uno de esos dos números pues se les puede dar información o darles asesoría a quien ustedes lo desea. Así es de que muchísimas gracias por estar acá con nosotras. Nosotras pues nos despedimos, muchísimas gracias por la preferencia. Estuvo con ustedes conduciendo Carmen Torres.

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3: 17 horas en punto.
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3: 17 horas con 3 minutos.
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0: 17 horas con 22 minutos.
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5: 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Legales, por favor, buena programación. Saludos desde mi comunidad Tuyul, Tucurú. Arán Juan aquí, hola, buenas tardes. Hola, hola, ¿qué tal? Buenas tardes. 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

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Saludos y bendiciones, saludos desde Petén, Taquechonakin, son Rikindikinevlaj, Ecos Manzaneros. Buenas tardes, doctor, ¿cómo estás? Bonita programación, gracias ahí, Rudy Pop. 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

0: 17:41.
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0: 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Aquí te estoy escuchando chen kele kaloy. Aquí en Chakshuku estoy a todo volumen. Así también la comunidad aquí te escucha todos. Al mismo tiempo poniendo a todo volumen mi radio. Ahí estamos saludando a nuestro amigo Eric Guerra ahí en Chakshuku. 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
1: Es la de Mayuria, mamacita.
0: Muy buenas tardes, saludos cordiales desde la ciudad capital de Guatemala. Una música de Incas el aire. Una casa en el aire, ¿eh? Saludos desde Florida. Ahí estamos, saludos. Aquí estoy visualizando en Puerto Varios, soy Santiago. Saludos y bendiciones. 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
0: 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O sea, Juan, más ganas, ¿eh? Bueno, se hecho elegir salir con un chinaje, salir con un chitep, salir con un chicaserío. 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
2: 18 horas en punto.
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